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2: 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Hello, Major, ¿cómo estás? Buenas tardes. Ya seguimos juntos una hora más con las mejores canciones, promociones y chismecitos. Yo soy Ailén Rosales, a tu lado hasta las 10 de la noche. ¿Cómo va tu día? Espero que súper bien. Ya 26 grados en la temperatura. Y seguimos con esta hora de música continua. Major, hay una canción de Bruno Mars que por poquito no sale a la luz. Tengo para ti pasaporte Match, accesos cuádruple al concierto de Sam Smith. Te comparto todos los detalles en la hora. Tú sigues en Match 97.9 más pop, conéctate.

Match 97.9 más pop, conéctate. Le subimos al volumen con Uptown Funk a cargo de Mark Ronson y Bruno Mars. Que esta canción nació de la nada. Yo soy Ailen Rosales, contigo hasta las 10 de la noche. Y sí, Mature, esta canción surgió de un juego musical, una improvisación entre Bruno Mars y sus productores, que uno estaba con la batería, otro con los sintetizadores. Hicieron el ritmo y fue como que, órale, esto me gusta. Eso sí, Mature, tardaron 7 meses en terminar la canción, pero terminó siendo una de las más escuchadas y de las más populares de su carrera, siendo la número uno en más de 40 países, Mature. Así que tómalo como una señal para relajarte. Ya es jueves, casi viernes en Match. Tú que vas saliendo del trabajo, atrapado en el tráfico, de la universidad, o solo tuviste un día pesado, Mature, ya, relájate, respira. Ya casi es viernes. Y justo hablando, Mature, de cosas inesperadas que salen de la nada, esta canción también surgió de una videollamada por ahí de las 2, 3 de la mañana. Ella suena como la 265 del día. Esto es Die With A Smile de Lady Gaga y también de Bruno Mars en esta hora de música continua en Match 97.9 más pop. Conéctate.

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Ya a las 6:17 en el reloj sonó Save Your Tears a cargo de The Weeknd, que recordemos que él estuvo en tierras mexicanas con su gira After Hours Till Dawn este año, Matcher. Y alguien que pisa tierras mexicanas ya en estos días es uno de los mayores DJs. Yo soy Aileen Rosales, contigo hasta las 10 de la noche. Y se trata de DJ Snake Matcher, pero que también va a estar en colaboración con un dúo dinámico. Va a estar en el Festival Frecuencia en la ciudad de Puebla este próximo 15 de agosto, Matcher, que es completamente gratis, pero va a estar con el dúo mexicano conocido como Ross, que también son productores que se caracterizan por fusionar distintos géneros musicales como el trap, electrónica, reggaetón, indie, un poquito de todo, Matcher. Así que mira, nos podemos dar una escapada con nuestros amigos de Puebla este 15 de agosto para disfrutar de las mejores canciones y colaboraciones. Y hablando de grandes colaboraciones de DJ Snake, una muy buena, Matcher, por allá del 2016, para que le subas a todo el volumen en esta hora de música continua. Ya suena Let Me Love You como la 267 del día en Match 97.9. Más pop, conéctate, súbele.

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Sonó Hey That I Made You Love Me a cargo de Ariana Grande, que ya mañana se estrena su nuevo álbum de estudio, Matcher. Pero con eso también llega una gran demanda contra unos hackers, Matcher, que resultó que le estaban robando durante años a Ariana Grande. Yo soy Ailen Rosales, contigo hasta las 10 de la noche, y esto amerita un chismecito. Lo que pasa, Matcher, es que Ariana Grande acaba de ponerle una demanda a un grupo de hackers que desde el 2019 estuvieron filtrando canciones inéditas, material de sesión y de grabación, videoclips, hizo un consentimiento, Matcher, y vendiéndolos por una muy buena cantidad de dinero. Tanto así que se crearon una cuenta de Gmail y se hicieron pasar por un fotógrafo y le hicieron creer, Matcher, a un técnico que eran de su equipo y le enviaron fotos de Ariana Grande. O sea, ellos ya tenían acá toda una red, Matcher, para robarle canciones a Ariana Grande. Así que, bueno, ya veremos qué tanto procede, Matcher, cuánto dinero le sacaron. Y pobrecita Matcher, ojalá que no filtre nada de su nuevo álbum que ya estrena mañana, en lo que seguimos tirando buena música para celebrar que ya casi es viernes, conectando en esta hora de música continua con la 277 del día. Suena Pump It de Black Eyed Peas en Match 97.9 más pop. Conéctate, linda tarde.

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97.9 más pop, conéctate eso, no, please, please, please, a cargo de Sabrina Carpenter. 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Yo soy Aileen Rosales, a tu lado hasta las 10 de la noche, y sí, Matcher, Sam Smith pisa tierras mexicanas con su gira To Be Free, este 17, 18, 20 y 21 de agosto en el Auditorio Nacional. 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

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Y te deseo toda la suerte del mundo en lo que vamos con una muy buena rola, Matcher, que seguramente vas a cantar a todo pulmón en su concierto. Ya conectando con la 276 del día, suena I'm Not The Only One, No Soy El Único, en Match 97.9 Más Pop. Conéctate.

Match 97.9 más pop. Conéctate ya a las 6:40 en el reloj. Escuchas The Fate of Ophelia, car de Taylor Swift, de su más reciente álbum de estudio, The Life of a Showgirl. Y Matcher, alguien que llega con nuevo álbum, gira y aparte una nueva tienda exclusiva a tierras mexicanas, es Harry Styles. Yo soy Aileen Rosales, a tu lado hasta las 10 de la noche. Y oficialmente Harry ya está por acá en tierras mexicanas. Mañana empieza sus conciertos de su gira Together Together. Y con él trae la pop-up Stormature, que es una tienda temporal que acompaña toda su gira Together Together Tour con artículos exclusivos. Todo esto va a estar en la Colonia Juárez de la Alcaldía Cuauhtémoc Matcher en la Ciudad de México del 31 de julio al 10 de agosto. El 3 de agosto va a estar cerrada Matcher, pero va a tener horario de 11 de la mañana a 12 con acceso exclusivo para algunas tarjetas, y ya de las 12 a las 7 Matcher con una entrada al público general. Por si tú eres fanático de Justin Bieber, de Harry Styles, y quieres un artículo exclusivo, bueno, te puedes dar una vuelta a la Ciudad de México estos días, Matcher, en lo que seguimos tirando buena música ya para calentar motores para su concierto, Matcher, que déjame decirte que yo me voy este sábado, así que ahí te cuento qué tal estuvo. Ya conectando con la rola 277 del día, suena Adore You de Harry Styles en Match 97.9 más pop. Conéctate.

0: 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Bailamos con Dancing Acker de Aaron Smith y Matcher. Justo hablando de bailar, como dice la canción, ¿sabías que bailar ayuda a prevenir el envejecimiento? O bueno, a adelantarlo un poquito. Yo soy Aileen Rosales, contigo hasta las 10 de la noche. Y Matcher, esta es tu señal para que este jueves te diviertas, bailes, salgas. Pero platicamos un poquito más de esto a las 7:04. Tú sigues en Match 97.9 más pop, conéctate. 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
2: 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Hello, Major, ¿cómo estás? Buenas tardes, ya 24 grados en la temperatura. Seguimos juntos una hora más con las mejores canciones, promociones y chismecitos. Yo soy Ailén Rosales, atorada hasta las 10 de la noche. ¿Cómo va tu jueves, casi viernes en Match? Los que van saliendo de el trabajo, camino a cenar, los que ya agarran la fiesta desde ahorita. Escuderías, Didi, InDrive, Uber, un saludote los que van en el tráfico. Oye, ¿qué onda, Matcher? ¿Bailar ayuda a retrasar el envejecimiento? Platicamos de esto en la hora. Tú sigues en Match 97.9, más pop, conéctate.

97.9 más pop, conéctate. Le subimos al todo el volumen con Beat One Acre de Dua Lipa, segundo track de su álbum debut. Una rola que habla sobre la seguridad en uno mismo. Y Macher, algo que ayuda muchísimo con la seguridad, pero también a tu salud, al envejecimiento, Macher, es bailar. Yo soy Ailen Rosales, contigo hasta las 10 de la noche. Y sí, Macher, bailar ayuda a prevenir y revertir el envejecimiento cerebral, porque exige al sistema nervioso, pues, responder a retos físicos, mentales, emocionales en tiempo real. Macher, con los años el cerebro tiende a perder volumen, reducir sus conexiones, pero mira, el baile claramente tienes que coordinar, estar con el ritmo, y esto ayuda muchísimo. Así que mira, ya es jueves, muchos agarran la fiesta desde ahorita, y si no vas a la fiesta, Macher, mínimo ya en tu carro, para que le subas a todo el volumen y te diviertas con esta rola que se baila, se canta, se siente. Ya conectando con la 282 del día, suena Beauty and a Beat a cargo de Justin Bieber y Nicki Minaj en Match 97.9 más pop. Conéctate, súbele.

0: H97.9 más pop, conéctate. Le subimos a todo el volumen, cantamos Golden, a cargo de Huntrix. Que Matcher ya están planeando una gira por todo el mundo, este grupo ficticio de la película de K-Pop Demon Hunters. Pero hablando de grandes giras, Matcher, oficialmente mañana empiezan los conciertos de Harry Styles y tú te puedes lanzar con tus tres personas favoritas este 10 de agosto en el Estadio GNP Seguros con tu pasaporte Match Accesos Cuádruple. Yo soy Ailen Rosales, contigo hasta las 10 de la noche. Y no te despegues, que te comparto todos los detalles para participar y que tú estés por allá cantando, bailando, dándolo todo a las 7:20. Tú sigues en Match 97.9 más pop, conéctate.
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Match 97.9 más pop, conéctate. No Price Tag, carro de Jessie J y POV. Que Matcher Jessie J está oficialmente de regreso en los escenarios. Después de superar el cáncer de mama, estamos súper contentos por ella, Matcher. Qué bueno que está de regreso, la extrañábamos muchísimo. Y alguien que también está de regreso, Matcher, después de una pausa en su carrera con nuevos conciertos, es Harry Styles. Y oficialmente, mañana comienza sus conciertos en México con su gira Together Together. 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Yo soy Ailen Rosales, contigo hasta las 10 de la noche. 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Yo te deseo toda la suerte del mundo y claro, Matcher, por allá nos vemos para seguir cantando y bailando. Y hablando de cantar y bailar, te dejo con una muy buena rola que queda perfecto con este verano. Ya conectando con la 285 del día, suena Moving to the Sound de Ugel en Match 97.9 más pop. Conéctate.

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97.9 más pop, conéctate. Sonó Firework a cargo de Katy Perry. Que macho, gracias a esta canción, Katy tuvo un problema con el gobierno de Estados Unidos. Yo soy Aileen Rosales, contigo hasta las 10 de la noche. ¿Y qué pasó, macho? Pasa, resulta y acontece que la Casa Blanca utilizó esta canción, macho, con videos nada gratos de su ofensiva militar contra otros países, lo cual obviamente no le agradó nada a Katy Perry, porque fue como que, ¿en qué momento yo te di permiso de utilizar mi canción? Y sobre todo con estos videos que no tienen un mensaje nada positivo. Ella compartió a través de sus redes sociales que Firework fue escrita para difundir esperanza, sanación y empoderamiento, no para acompañar imágenes de violencia, Mature. Y Mature, es que de hecho esta canción justo trata de eso, de tu brillo interior, que lo disfrutes, que lo vivas. Y es que seamos honestos, Mature, el día a día últimamente es bastante complicado, las situaciones que nos pasan, así que solo nos queda agradecer y disfrutar cada momento que tenemos y soltar todo el amor también, macho, que tenemos con las demás personas y sobre todo con nuestras personas especiales, agradecerlo, disfrutarlo. Y si tú la tienes ahí al lado, macho, dale un abrazo, un beso, que esta canción queda perfectamente cuando encuentras a esa personita especial que quieres que esté contigo toda la vida. Ya sonando como la 287 del día, esto es Until I Found You de Steven Sánchez, hasta que te encontré en Match 97.9 más pop, conéctate.

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1: 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Sonó As Long As You Love Me a cargo de Justin Bieber. Siempre y cuando me ames, no importa lo demás, dice el Matcher. Pero justo hablando de el amor, de cosas complicadas, Matcher, ahorita los Grammys son tendencia porque tienen problema con los artistas, pero no solo con los asiáticos como con BTS, Matcher, sino también con The Weeknd. ¿Te acuerdas cuando dijo, sabes qué, ya no quiero participar nunca más? E hizo todo un merequetengue, Matcher. Yo soy Aileen Rosales, contigo hasta las 10 de la noche. Y platicamos un poquito más de esto, Matcher, de la historia de los Grammys con nuestros artistas, Match, y los problemas que han tenido. A las 7:44, tú sigues en Match 97.9 más pop, conéctate.
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Bailamos con It's Me, a cargo de Eilid. Muy buen grupo manager de K-pop. Que hablando de el K-pop, sabemos que ahorita tienen muchísimos problemas con los Grammys, la agrupación de BTS, que dijo, ¿sabes qué? Ya no voy a participar en tus premios. Pero no son los únicos que lo han hecho alrededor de la historia, manager. También The Weeknd hubo un momento que dijo, ¿sabes qué? Ya no vuelvo a participar en los Grammys jamás. Yo soy Aileen Rosales, contigo hasta las 10 de la noche. ¿Y por qué, macho? Al parecer los Grammys tienen problemas con muchísimos artistas. Todo esto se remonta con su exitoso álbum de estudio After Hours, en el cual está la canción Blinding Lights, que oficialmente hasta el momento es la canción más escuchada en plataformas digitales. Tiene muchísimos récords, o sea, está increíble esta canción, macho, pero no recibió ninguna nominación en ese momento, lo cual era muy raro porque, te repito, era la más exitosa de su año. De aquí, de Weeknd dijo, ¿sabes qué? Ya no quiero nada, e inició un boicoteo contra los Grammys Machers, que son las premiaciones más importantes de la música, por falta de transparencia y el uso de comités secretos, que eran como un grupo de personas Machers que decidían quién sí estaba nominado y quién no, pero todo esto secreto, como lo dice el nombre. Así que dijo que no iba a volver a presentar su discografía nunca más. La academia disolvió los comités de nominación secreto y le pidió perdón a The Weeknd, y ya después hicieron las paces muy hipócritamente, Macher, pero bueno, ahorita que volvió con todo este problema, Macher, ¿tú qué crees que más pase? ¿Qué otros secretos tendrán los Grammys? Ay no, Macher, neta, esto me genera mucha emoción. En lo que vamos con todo esto, vámonos con la rola que inició el problema para The Weeknd. Ya sonando como la 289 del día, esto es Blinding Lights, para que le subas a todo el volumen en Match 97.9 más pop, conéctate.

0: 97.9 más pop, conéctate, sonó Only Girl acá de Rihanna, ya 16 años de esta canción, Mancher. ¿Tú qué estabas haciendo por allá del 2010? Por cierto, un saludote y a todos los que van a la fiesta, saliendo del trabajo, atrapados en el tráfico. Que Mancher, platicando de temas interesantes, Eminem dijo, ¿sabes qué? Voy a hacer limpieza de closet y va a subastar 117 pares de tenis, Mancher, por más de $25,000. Yo soy Aileen Rosales, contigo hasta las 10 de la noche y platicamos un poquito más de esto, Mancher, y tu señal de ya hacer limpieza profunda en tu closet. A las 8:05, tú sigues en Match 97.9 más pop, conéctate.
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1: 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Hello, Matcher. ¿Cómo estás? Buenas noches. Ya seguimos juntos. Una hora más con las mejores canciones, promociones y chismecitos. Yo soy Ailén Rosales, a tu lado hasta las 10 de la noche, ya 21 grados en la temperatura. ¿Cómo va tu jueves, casi viernes en Match? Los que van saliendo de trabajar, atrapados en el tráfico, camino a la fiesta, a cenar con los amigos, que se la pasen increíble. Un saludo a todos los que van en Bernardo Quintana, Constituyente, 5 de febrero. Oye, ¿qué onda, Matcher? Eminem va a subastar sus zapatos. Platicamos de esto en la hora en Match 97.9 Más Pop. Conéctate.

Match 97.9 más pop, conéctate, so no lose yourself, a cargo de Eminem, que Matcher, él dijo, ¿sabes qué? Ya casi es fin de semana, voy a hacer limpieza de closet, pero también voy a facturar Matcher, porque acaba de subastar 117 pares de zapatos Matcher por más de $25,000. Yo soy Aileen Rosales, contigo hasta las 10 de la noche, y Matcher en el género del rap siempre es muy reconocido, los zapatos es como algo muy clásico de su outfit, y sabemos que él tiene bastantes Matcher, y dijo, ¿sabes qué? Voy a subastar 117 pares. Todo el dinero va a ser destinado a la fundación Marshall Mathers, que es una fundación de ayuda de Eminem Matcher, que se dedica a ayudar a jóvenes en situaciones desfavorables Matcher, y más o menos cada par está entre los $8,000 y $25,000 Matcher. Hay unos que todavía lo superan. Esto va a estar abierto hasta el 25 de agosto a todo el público Matcher, así que no lo sé. Si tienes entre $8,000 y $25,000 que te sobren y quieres unos tenis de Eminem que huelan a quesito, porque quién sabe si los lavó Matcher, pues ya sabes, ahí los compras. En lo que vamos, si tú lo haces Matcher, vámonos con buena música, ya sonando la 292 del día. Esto es Back to Friends de Summer en Match 97.9 más pop, conéctate.

0: Match 97.9 más pop, conéctate, sonó Luther, Agar de Kendrick Lamar y SZA y Matcher para que sigas disfrutando de las mejores canciones, tú que vas camino a la fiesta, a tu casa, a descansar, tengo para ti tu bocina inteligente Match. Yo soy Aileen Rosales, contigo hasta las 10 de la noche y no te despegues que te comparto todos los detalles para participar y que no te quedes sin la tuya a las 8:21, tú sigues en Match 97.9 más pop, conéctate.
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Match 97.9 más pop, conéctate, es No She Will Be Love, a cargo de Maroon 5, muy buena rola de su álbum debut, Songs About Jane. Y Matcher, para que sigamos disfrutando de la mejor música donde quiera que estés, tengo para ti tu bocina inteligente Match. Yo soy Ailen Rosales, a tu lado hasta las 10 de la noche, y Matcher, con ella también vas a poder conectar con nosotros a través de nuestra app oficial y gratuita de iHeartRadio, para que tal cual solo busques Match 97.9 o Match Querétaro y listo. 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Todos los viernes en Match tenemos diferentes ganadores para que mañana estés súper atento desde el Match Morning. Yo te sigo dedicando con buena música para ti que ya vas en el tráfico, en tu carro, camino a la fiesta con los amigos, conectando con una muy buena rola de nuestro nuevo artista Match, ya sonando como la 296 del día. Esto es Self Aware de Temper City en Match 97.9 más pop, conéctate.

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1: ¿Qué va a ayudar a los niños a prepararse y recuperarse de tormentas y climas extremos? Todo esto con una versión infantil de su éxito, I Had Some Help, que se va a llamar ahora A Little Help, que justo está enfocada en trabajar unidos, en la amabilidad mature, y se va a estrenar el 3 de agosto a través de la plataforma de Netflix Mature. Si es para los climas extremos, yo creo que no solo es para los niños, o sea, para todos. Aquí Mature, que luego nos pasa que en Querétaro llueve como, o sea, si fuera un huracán, así que no lo sé, Mature, podemos ver escuchar esa gran canción y que nos dé una buena ayudadita. Alguien que también ha colaborado con Elmo Mature para que los niños aprendan a contar con sus canciones es Billie Eilish, que ya la escuchamos con la rola 297 del día, ya suena White Flower en Match 97.9 más pop, conéctate, linda noche.

0: 97.9 más pop, conéctate, es una World Hold Down, acá de Bob Sinclair y Steve Edward. Muy buena rola del 2006, Mature. ¿Tú qué estabas haciendo en ese año? Yo naciendo. Pero oye, hablando de buena música para que conectes con tus personas favoritas de nuestros grandes artistas, Harry Styles está a punto de pisar tierras mexicanas y para celebrarlo vamos a tener el especial de Harry por toda la cadena Match. Yo soy Aileen Rosales, contigo hasta las 10 de la noche, y para que disfrutemos juntos de sus mejores canciones, sus éxitos, datos curiosos, te cuento todos los detalles a las 8:45. Tú sigues en Match 97.9 más pop, conéctate.
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Match 97.9 más pop, conéctate, ¿no? Speed Demon a cargo de Justin Bieber, ya a las 8:46 en el reloj de su más reciente álbum de estudio Swag 2. Y alguien que también acaba de estrenar nuevo álbum, ya mañana empiezan sus conciertos, está en tierras mexicanas, Matcher, es Harry Styles. Y obviamente para celebrarlo, para estar en el mood, vamos a tener nuestro especial de Harry Styles por toda la cadena Match. Yo soy Aileen Rosales, contigo hasta las 10 de la noche. Y Matcher, si tú eres fanático de Harry Styles o conoces a alguien, súper atento, porque el 6 de agosto, en punto de las 6 de la tarde, vamos a tener nuestro especial de Harry Styles por toda la cadena Match, en donde vamos a platicar de sus mayores éxitos, sus álbums, su carrera, su paso por tierras mexicanas y datos que tal vez tú no sabías, Matcher. Así que ya sabes, conectadísimo, ve apartando la fecha. 6 de agosto en punto de las 6 de la tarde, nuestro especial de Harry Styles por toda la cadena Match, en lo que seguimos tirando buena música con una gran amiga de Harry. Ya conectando con la 299 del día, esto es Levitating de Dua Lipa en Match 97.9 más pop, conéctate.

0: 97.9 más pop, conéctate. Rolota que acaba de sonar. Le subimos el volumen con Believer a cargo de Imagine Dragons. Que macho, para mí parece como el soundtrack de una buena pelea en una película acá de acción, macho. Y justo hablando de estos momentos tan tensos, macho, de pelea, hay un dueto de música electrónica que era el mejor por allá del 2016 y se terminó peleando horrible, macho, y ahora ya no se hablan. Yo soy Aileen Rosales, contigo hasta las 10 de la noche. ¿Y quién es, macho? ¿Qué pasó? ¿Qué sucedió con ellos? Platicamos un poquito más a las 9:06. Tú sigues en Match 97.9 más pop. Conéctate.
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5: Match 97.9 más pop, conéctate. Hello, Major, ¿cómo estás? Buenas noches, ya seguimos juntos. Una hora más y la última con las mejores canciones, promociones y chismecitos. Yo soy Ailén Rosales, a tu lado hasta las 10 de la noche, ya 20 grados en la temperatura. Las 9 en el reloj, Major, ¿cómo va tu jueves? Casi viernes en Match, espero que súper bien. Ya los que agarran la fiesta desde ahorita, Major, un saludo a todas las escuderías, Didi, InDrive, Uber, ¿cómo va el camino? Espero que súper bien. Oye, ¿qué onda, Matcher? Uno de los duetos de música más importantes se peleó. Platicamos de esto en Match 97.9 más pop. Conéctate.

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Match 97.9 más pop, conéctate, Rolos, aquí acaba de sonar, reventamos las bocinas con Where Are You Now, acorde Justin Bieber, Skrillex y Diplo Cmatcher. Estos últimos dos formaban el icónico dúo Jack U, uno de los más importantes de la música electrónica. Entonces, ¿por qué pararon? Yo soy Aileen Rosales, contigo hasta las 10 de la noche. Y por allá del 2016, Matcher, estos dos eran un gran éxito en la música electrónica, sacaron todo un álbum entre esas canciones, la que acabas de escuchar de las más escuchadas en el 2016, Matcher, y todavía tenían un segundo álbum, Matcher, completo por lanzar con colaboraciones increíbles, que nunca salió a la luz porque se pelearon, Matcher. Nos compartía Diplo que ellos dos se llevaban muy bien, pero de repente Skrillex lo empezó a odiar y él no sabe por qué, Matcher. Eso me suena como que tal vez hubo ahí un conflicto que no nos quiere compartir, pero no lo sé. ¿Será que el odio sí puede surgir de la nada? Yo digo que no, Matcher, porque si se llevaban tan bien, como por qué de repente lo odiaría. Qué mal que se separaron porque siempre nos regalaban muy buena música. Pero mira, Matcher, aunque ellos ya no estén juntos, aquí seguimos tirando buenas rolas. Ya conectando algo del nuevo álbum de Bruno Mars, suena como la 303 del día. Esto es I Just Mind, para que le subas, bailes, te la pases increíble. En Match 97.9, más pop, conéctate. Linda noche, disfruta.

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0: Match 97.9 más pop, conéctate, ¿no? En All Beginning, a cargo de Joe, gran artista Match que estuvo pisando tierras mexicanas este año en el Tecate Pal Norte Matcher, y tú también te podías lanzar con tu pasaporte Match accesos cuádruple. Y hablando de grandes festivales que pisan nuestras bellas tierras mexicanas Matcher, específicamente las queretanas. El Pulso GNP este 10 de octubre en el Autódromo de Querétaro, y tengo para ti tu pasaporte Match acceso para 4 personas. Yo soy Ailén Rosales, contigo hasta las 10 de la noche. Y no te despegues, que te comparto todos los detalles para participar y que tú estés por allá disfrutando, cantando, bailando a las 9:22. Tú sigues en Match 97.9 más pop, conéctate.
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Watch 97.9 Más Pop, conéctate. Sonó Rudiger de Magic, ya a las 9:23 en el reloj. Rola, Macher, para esos suegros que cuesta trabajo ganárselo, digamos así, Macher. Pero mira, para que tú te ganes a tus suegros, a tus amigos, te la pases increíble con tus personas favoritas, tengo para ti tu pasaporte Match, accesos cuádruple, o sea, para cuatro personas, al Pulso GNP este 10 de octubre en el Autódromo de Querétaro. Yo soy Ailén Rosales, contigo hasta las 10 de la noche. 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Yo te deseo toda la suerte del mundo y te sigo dejando con buena música, con una gran artista que ojalá y pronto pise tierras mexicanas, ya adueñándose de la rola 305 del día. Suena So Easy de Olivia Dean en Match 97.9 Más Pop, conéctate.

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Match 97.9 más pop, conéctate. Rockeamos con Begging a cargo de Måneskin, rola con la que siempre los vamos a recordar, macho, ya que regresen, porque los extrañamos mucho. Y alguien que está de regreso con su décimo álbum de estudio es Miley Cyrus. Yo soy Aileen Rosales, contigo hasta las 10 de la noche. Y Miley ya está preparando su décimo álbum de estudio bajo otra discografía, macho. Va a ser un proyecto con 10 canciones, una estética de color rojito, un concepto centrado en las capas de el amor propio, romántico y todas las fases de el amor, macho. Todavía no tenemos una fecha de ya estreno, pero sabemos que ya está en el estudio trabajando, ya tenemos el concepto. Así que, macho, si tú eres alguien enamorado, con el corazón roto, que quiere mucho a sus amigos, que quiere trabajar en el amor propio, probablemente este sea tu álbum. En lo que esperamos, vámonos con su rola más escuchada, ganadora del Grammy por allá del 2024. Ya conectando con la 310 del día, suena Flowers de Miley Cyrus en Match 97.9 más pop, conéctate. 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

0: Match 97.9 más pop, conéctate. Bailamos, nos ambientamos con Bad Romance a cargo de Lady Gaga. Matcher para ti que ya vas camino a la fiesta agarrando ambiente desde ahorita jueves. Y muchísima atención a todos los fanáticos de el K-Pop o que conocen a alguien Matcher, porque tengo para ti el EP autografiado de Santos Bravos, el primer Latin Pop Group de Hype Latinoamérica, Matcher, para que forme parte de tu colección. Yo soy Ailen Rosales, contigo hasta las 10 de la noche. Y no te despegues, que te comparto los detalles para participar y que tú tengas el tuyo, Matcher, autografiado, edición exclusiva, a las 9:49. Tú sigues en Match 97.9 más pop, conéctate.
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1: Match 97.9 más pop, conéctate. No Stupid Song a cargo de Olivia Rodrigo, de su nuevo álbum de estudio You Simply Suffer a Girl So In Love. Y hablando de nuevos álbums, Matcher, tengo para ti el EP debut de Santos Bravos, el primer Latin Pop Group de Hype Latinoamérica, completamente autografiado por los miembros. Yo soy Aileen Rosales, contigo hasta las 10 de la noche y aquí las exclusivas nunca paran, Matcher. Y si tú eres fanático del K-Pop o conoces a alguien que lo sea, Matcher, presta muchísima atención. Para participar tienes que seguirnos en Instagram, arroba Match Radio HQ y arroba Aileen Rosales. Aileen con Y, Rosales con doble O. Y en el Instagram de Match Matcher, Match Radio HQ, vas a comentar el cualquier publicación que tú quieras y me vas a etiquetar. Arroba Aileen Rosales, yo quiero el álbum de Santos Bravos. Es muy importante que me etiquetes para que así yo te pueda compartir el link y todo, Matcher, para que contestes la trivia y estés súper conectadísimo. Nuestros ganadores van a ser dados a conocer el 31 de agosto al finalizar el Match Morning. Yo te deseo toda la suerte y recuerda que si quieres escucharlos, Matcher, también los encuentras en nuestra estación digital K-Pop México Radio en iHeartRadio. Hablando de K-Pop, vámonos con una muy buena rola de este género. Conectando con la 312 del día, suena Apache de Rosé y Bruno Mars en Match 97.9 más pop. Conéctate.

0: 97.9 más pop, conéctate. Bailamos con Can't Get You Out of My Head, agarro de Kylie Minogue. Y con esta rola, ahora sí ha llegado mi momento de decirte adiós. Yo soy Aileen Rosales, contigo hasta las 10 de la noche. Pero conectamos por redes, arroba match radio HQ y arroba Aileen Rosales. Aileen con Y, Rosales con doble O. Ya sabes que yo te quiero mucho, mucho, mucho y te mando un besote. Recuérdalo, la mete ser mejor que ayer, no mejor que nadie. Y tú sigues conectadísimo en Match 97.9 más pop, conéctate. Adiós.
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3: Match Morning, de Match 97.9 Más Pop, conéctate Querétaro. Buenos días, el programa que te acompaña y te levanta todas las mañanas. Me presento, yo soy Kike Rivers, a tu lado hasta las 10. Ya estoy de regreso, Mecho, y me extrañaste. Yo sí te extrañé bastante, quiero que lo sepas. Extraño desvelarme, traer ojeras en las ojeras y mi café en mano mientras tú y yo nos hacemos compañía. Mecho, ¿qué onda? ¿Te imaginas que Taylor Swift haya aprendido a ser una superestrella mundial por un profesor de informática? Esto es algo más o menos lo que pasó en la vida real. De igual manera, arranca el Match Morning, arranca las sorpresas, tengo tus pases cuádruples, pulso GNP, todo en Match 97.9.

Despertando en el Match Morning, The Match 97.9, más pop, conéctate con Bruno Mars. Nacho, ¿listo ya para cantar y llorar esta canción en vivo? When I Was Your Man, recuerda que llega al Estadio GNP, Brunito querido, el 3, 4, 7 y 8 de diciembre, Nacho, ¿quién va a estar por esos lados? Oye, ¿te imaginas que comienzas tu carrera musical gracias a un profesor de informática? Esto le sucedió a, más o menos, a Taylor Swift. Me presento, soy Kika Rivers, a tu lado hasta las 10 de la mañana. Tú que me vienes escuchando, ya con café en mano, ya te vienes subiendo a tu coche, si ya vas a tu trabajo, a hacer ejercicio. Nacho, Taylor Swift tenía 12 años, cuando vivía todavía allá en Pensilvania, y una vez, justamente, pues un profesionista informático, Ronnie Kermer, básicamente fue a su casa a reparar una de sus computadoras, y vio que Taylor Swift estaba mostrando cierto interés por la guitarra, a lo cual Ronnie dijo, ¿sabes qué? Yo me sé algunos acordes, te voy a enseñar los clásicos. Y Nacho, realmente ese fue el inicio de toda su carrera musical. Me imagino a Ronnie Kermer y a Taylor Swift de que, aprendiendo el círculo de sol, Nacho, que es de neta lo primerito que te enseñan en la guitarra. Pero mira, bien dicen que las mejores cosas a veces pueden parecer que comienzan por pequeñas casualidades. Estamos a una persona, a un paso o a una decisión de quizás, no lo sé, Nacho, ser los siguientes Taylor Swift, mexicanos quizás. Por eso ya la estamos escuchando. Suena ya con The Fate of Ophelia, la canción número 122 del día en este viernes. Ya es viernes aquí en el Match Morning, The Match 97.9, más pop, conéctate. Buena vibra, buen camino, excelente día.

0: Conecto Match 97.9 más Pop Connected con el Weekend. Save Your Tears acaba de sonar, Metro. Muchos de los artistas que conocemos hoy en día comienzan sus carreras escribiendo canciones. ¿Qué acaso esta es la fórmula para volvernos millonarios famosos internacionales? Me presento, soy Kike Rivers, a tu lado hasta las 10 de la mañana. Platicamos, charlamos a las 6.22. Sigues en el Match Morning de Match 97.9 más Pop, conéctate.
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Match Morning, de Match 97.9, más pop connected con Drake. Acaba de sonar Wen Jens, este rapero Metro, que de hecho estuvo presente en el concierto de Karol G, una de las artistas latinas más importantes este fin de semana en Toronto. Oye, Metro, ¿cuál es el camino para ser un artista de talla internacional, ganar millones, club de fans, sabes? Me presento, soy Kike Rivers, tú que me escuchas madrugando conmigo, que ya vas ahorita a tu trabajo, si ya vas a la escuela. ¿En qué parte de la ciudad te encuentras el día de hoy, Metro? Este es el camino que muchos artistas optan por tomar, y pareciera que es como que la fórmula segura. De hecho, es el caso de, por ejemplo, Temper City, esta agrupación Metro de tres amigos que debutaron justamente con su sencillo Self-Aware a inicios de este 2026, pero ellos ya habían comenzado en la música desde el 2021. Habían producido canciones, habían estado escribiendo algunas cosas, y realmente ellos mencionan que es como que una pequeña fórmula segura, porque vas agarrando experiencia, conociendo personas, agarrando ciertos contactos, y una vez, Metro, que todas esas cosas, esos factores se suman, bueno, ya lo puedes poner en el plato y decir, ¿sabes qué? Estoy listo para ser un artista de talla internacional, millones, club de fans, fechas, ¿sabes a qué me refiero, Metro? Así que, oye, no lo sé, toma tu libreta, la pluma, y quizás el secreto está en eso, y estás a punto de ser el siguiente artista. Ya lo escuchamos, Metro, esta agrupación que sin duda alguna le está yendo muy, pero muy bien. Recordate que tenemos una entrevista en exclusiva en nuestro canal de YouTube, Match MX FM, Temper City Self-Aware, 128 canciones aquí en este viernes en el Match Morning de Match 97.9. Más pop, conéctate.

viernes en el Match Morning de Match 97.9 más Pop. Conéctate con David Guetta, Play Hard, acaba de sonar. Nacho, ¿sabías que esta rola samplea un pedazo de una canción de 1998? Mejor conocida como Better Off Alone del grupo Alice DJ. Oye, Nacho, hablando de buenas canciones, ¿sabías que una canción tiene el poder de sentirte poderoso, de cambiarte la mañana? Me presento, soy Kike Rivers. A tu lado ya son las 6:29. ¿Quién por el centro? ¿Quién allá por Juriquilla? Si me escuchas a las afueras, en Celaya, Guanajuato, San Juan del Río. Major, hay un estudio que se llevó a cabo en la Universidad de Northwestern, allá en Estados Unidos, que básicamente encontraba que escuchar música con un ritmo fuerte e inclusive con cierto volumen medianamente alto, ojo, todo con medida, nos puede ayudar justamente a aumentar esta sensación de sentirnos bien, de sentirnos seguros, ¿sabes? El autoestima te la eleva, el ánimo, básicamente tu estado anímico, ¡pum!, te lo cambia en 2 segundos. Major, te pregunto, ¿tú tienes un himno, una canción que me dices, Kike, en cuanto lo escucho, de verdad, yo siento que me puedo comer al mundo, voy, pateo la oficina de mi jefe y le digo, quiero un aumento? Sí, Matcher, ¿qué canción es esa? La mía es probablemente alguna de Imagine Dragons. No sabría cuál decirte en este momento una en particular, Matcher. Pero mira, otro que se volvió un himno de empoderación, que fue hasta la canción más escuchada del 2023, fue Flowers de Miley Cyrus, que ya la escuchas con la 135, aquí en el Match Morning de Match 97.9. Más pop, conéctate, bonito día.

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0: Match Morning, The Match 97.9 en más pop conectos de Beauty and the Beast, Justin Bieber, Nicki Minaj. Acaba de sonar Match, pases cuádruples, pucho, GNP. Este 10 de octubre en el Autódromo de la Ciudad de Querétaro. Me presento, soy Kike Rivers, contigo a tu lado hasta las 10 de la mañana. Detalle 6:42. Sigues en el Match Morning, The Match 97.9, más pop, conéctate.
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97.9, más Pop Connect, John Legend, All of Me. Acaba de soñar la canción que le hizo a su esposo Metro en el 2017. De hecho, el videoclip contiene fragmentos del video, literalmente, de su boda. 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Matcher, tú lánzate a participar en lo que la buena música continúa del más reciente disco de Olivia Rodrigo, Justin Free, Sad for a Girl So in Love. ¿Escuchas Stupid Song? Este sentimiento de cuando recién te estás enamorando suena con la 140 en el Match Morning de Match 97.9, más pop.

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0: Much Morning on Match 97.9 Más Pop. Conéctate. Hey, that I met you, love me. Esto corre cargo de Ariana Grande, que Match oficialmente el día de hoy ya salió a la luz su nuevo disco Feral. No lo he escuchado, Match, no te voy a mentir, pero he visto algunos posts de algunos amigos que dicen que está bastante llegador, bastante emotivo, no te voy a mentir, ¿eh? Ya estamos en nuestra batalla de escuelas. Me presento, soy Kike Rivers, contigo a tu lado hasta las 10 de la mañana. Tú que viajas a la universidad, que estás de vacaciones, vas a tu curso de verano, al trabajo, donde quiera que te encuentres y vas acompañado con la pregunta del día, Match. ¿Qué es lo que no puede faltar este fin de semana en Match? En tu nota de voz en el Talkback de iHeartRadio, te ando escuchando.
1: Hello, Matchers. Ya escuchándote rumbo al trabajo, mi buen Kike. ¡Qué milagro! Pienso que la mejor escuela es la Universidad Mondragón, y de las cosas que no pueden faltar este fin de semana, unos tacos, unas hamburguesas, unas miches, una buena pizza. O sea, hay que aprovechar que es fin de semana, ¿no? Es fin de semana de quincena.
0: Matcher, ¿de aquí a quién se le antojaron unos tacos? La verdad, quiero que me digan la neta, unos de pastor, Matcher, con su agüita de qué, horchata, rompope, ¿qué es lo que te gustaría? Sinceramente, vamos a seguir con buena música, no sin antes
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0: 97.9 más pop. Conéctate, Sabrina Carpenter, Man Child. Acaba de sonar, Metro. Hace rato hablábamos de unos taquitos. Ahora que te gustaría unas gringas de pastor, Metro. Pero déjame decirte que para esto debe haber una clave. Kike Rivers a tu lado hasta las 10 de la mañana. ¿Cuál es el secreto? En un minuto. En un minuto lo conoces. Sigues en el Match Morning de Match 97.9 más pop. Conéctate. 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

0: Hola Matcher, hoy es viernes en Match, que tengas un buen camino. En estos momentos está con buena circulación Avenida Colinas del Cimatario desde Boulevard Centro hasta Cerro Blanco. Avenida Pie de la Cuesta avanza bien desde Técnicos hasta Paseo de la Constitución. No tenemos carga sobre Avenida Revolución desde Primera Privada San Diego y Plutarco Elías Calles. Avenida San Diego te conviene porque también tiene excelente circulación desde Primera Privada San Diego y Escuela del Ferrocarril. Tenemos en la temperatura 14 grados. 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

Viernes, viernes en el Match Morning, The Match 97.9. Más pop conéctate, Beautiful Girls, corre a cargo de nuestro queridísimo Sean Kingston. Una canción del 2007 que se emplea una de las canciones más icónicas de Benny King, Stand By Me. Matcher, ¿por qué tenemos que reiniciarnos los fines de semana? Kike Rivers a tu lado hasta las 10. Tú que llevas a tu trabajo, si vienes de copiloto manejando, ya sobreviviste a 5 de febrero a Zaragoza, a Bernardo Quintana. La realidad es que, Matcher, siempre tenemos que consentirnos los fines de semana. Es nuestro reset, Matcher, es nuestro momento de decir, ¿sabes qué? El trabajo, los pendientes, de lado, las preocupaciones, de lado. Matcher, no es posible que nos desgastemos 8 horas trabajando y solamente darnos 4 o 5 a nosotros mismos. Por eso este fin de semana, de verdad, ármate un plan, sal, quédate en casa, lo que tú quieras, Matcher, pero descansa, reinicia el switch, ¿sabes? Para que el lunes, uf, con todo, Matcher. Yo por eso te quiero preguntar, ¿cuál es tu plan infalible que siempre me dices, Kike, yo cada vez que hago esto, neta, se me reinicia el Windows y a darle? Vamos a seguir con buena música, porque obviamente en compañía de buenas canciones, todo sabe mejor. Olivia Dean, So Easy, 147 canciones en el Match Morning, The Match 97.9, más pop, con

0: Morning, The Match 97.9, más Pop Connect. Te acabas de escuchar a Faster the People con Pump It Up Kicks, canción de inicios del 2012, Matcher. El supuesto año en el que el mundo se iba a acabar. ¿Te acuerdas, Matcher? Ya sobrevivimos como a, ¿qué? ¿Tres fines del mundo? Ya estamos en nuestra batalla de escuelas. Me presento, soy Kike Rivers, contigo a tu lado hasta las 10. ¿Tú qué llevas? A tu universidad, si estás en cuatrimestre, que ustedes, hermanos, no descansan tanto. Si llevas al trabajo, a tu curso de verano, donde quiera que estés, familias, parejas, solteros, robots, ninfas. Matcher, ¿qué onda? La pregunta del día de hoy, ¿qué es lo que no puede faltar este fin de semana?
1: Hola, Kike Rivers, buenos días.
0: Hola.
1: La mejor escuela de todo Querétaro es la UPQ y lo que no puede faltar este fin de semana es una carnita sana con la familia y ir al cine a ver la nueva película de Spider-Man. Saludos.
0: Metro, hay muy buenas movies en la pantalla grande. Está Toy Story, está La Odisea, Metro. 3 horas de tu vida que vas a decir que estoy viendo. Absolute Cinema y evidentemente Spider-Man. Que he visto muy buenos comentarios, Metro. No sé, ahí desmiénteme tú. Así que es un excelente plan. Vamos a seguir con buena música. No sin antes recordar, sí está muy top, la neta. ¿Sabes qué también está top? Esta rola de The Kid LAROI y Justin Bieber de hace ya 5 años. Dios mío. Suena Stay, canción número 148 del día en este viernes en Match 97.9. Más pop.

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0: Match Morning, The Match 97.9, más pop, conéctate a algún fan de Bruno Mars por aquí. Yo sé que sí, I Just Smiled. Es lo que acabas de escuchar, Matcher. 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Detalles, 7:46. Sigues en el Match Morning, The Match 97.9, más pop, conéctate.
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3: Informe vial. 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
1: Obras.
3: Por motivo de las obras del Tren México-Querétaro, hay reducción extrema de carriles en Boulevard Bernardo Quintana. Desde la calzada de Los Arcos hasta Anillo Vial, Fray Junípero cierra en ambas direcciones. Evita la zona y utiliza vías alternas.
1: A vuelta de rueda.
3: Boulevard Bernardo Quintana ya está complicadísimo desde la calzada de Los Arcos hasta Anillo Vial, Fray Junípero cierra.
1: Buen avance.
3: Tenemos en Avenida Revolución muy buena circulación desde Primera Privada, San Diego y Plutarco Elías Calles. Avenida Pie de la Cuesta no lleva carga de ese técnicos a Paseo de la Constitución.
1: Clima.
3: 14 grados. 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

en el Match Morning, la Match 97.9, más pop, conéctate. Ese que suena como el cuarto track de uno de los discos más aclamados de este dúo francés, Random Access Memories, el que fue su último disco de Daft Punk. 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Suena Midnight Sun en el Match Morning de Match 97.9, más pop, conéctate, se vale.

0: Viernes en el Match Morning, el Match 97.9 más pop. Conéctate, Benson Boom, Beautiful Things es lo que acabas de escuchar. Match, ¿no te pasa que quieres comenzar a hacer algo nuevo o quieres empezar a hacer tus pendientes, pero te da una flojera, la neta, abrir la computadora, tan solo pensarlo? Bueno, ¿cómo podemos empezar a quitar esto? Kike Rivers a tu lado hasta las 10 de la mañana. Tú que vas a tu trabajo, te voy a platicar 8:03. Sigues en el Match Morning, el Match 97.9 más pop. Conéctate.
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0: Es viernes en Match.
1: Buen avance.
0: Considera que todavía está muy rápido sobre prolongación Luis Pasteur desde Avenida Valle del Cimatario hasta la carretera Huimilpan, Querétaro. En prolongación Ignacio Zaragoza nada te retrasa, así que utilízalo desde Hilario Frías y Soto con dirección hasta Avenida de las Torres. Prolongación Corregidor avanza bien desde Avenida Ignacio Zaragoza hasta la calle José María Pino Suárez.
1: Obras.
0: Hay reducción de carriles a causa de las obras de la carretera 57 desde La Noria hasta Loma Cuesta China con dirección a la ciudad de Querétaro.
1: Clima.
0: En la temperatura 14 grados. 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
3: Match Morning, The Match 97.9, más pop, conéctate, Querétaro. Buenos días, el programa que te acompaña todas las mañanas. Me presento, soy Kick Rivers, contigo a tu lado hasta las 10. Tú que llevas a tu trabajo, si vienes acompañado con alguna escudería, los negocios que van levantando las cortinas. Match, hablamos acerca de un pequeño hack, un pequeño truquito que te va a ayudar a dejar todos esos pendientes para que ya no sean pendientes y comiences a hacer básicamente esas cosas. De igual manera, el tema del día de hoy: hay traiciones en la vida entre parejas, pero hay una, Match, que no se perdona, el que alguien vea un capítulo de una serie sin ti. Lo platicamos más adelante en Match 97.9, más pop.

Y así suena el viernes en el Match Morning, The Match 97.9, más Pop Connected en Moving Horizon. Esto fue recargo de Hugo Mentor, una canción de su disco debut 21, lanzado a en junio de este mismo año, Match. Una rolota. Oye, ¿cómo podemos dejar de procrastinar, comenzar a hacer esas cositas que a veces nos dan la neta flojera? O comenzar, ¿por qué no?, con cosas nuevas. Me presento, soy Kike Rivers, tú que me escuchas en tu escritorio desde nuestra aplicación oficial iHeartRadio, las escuderías que ya van en la ruta. Match, si queremos crear algún hábito, ya sea hacer ejercicio, no lo sé, comenzar a hacer nuestros pendientes antes de tiempo, hay una técnica, Match, un pequeño hack, un truquito, el 1%. Match, comienza haciendo el 1%. Si tienes algún pendiente de la escuela o del trabajo, ya con que al menos abras el archivo en Word y le pongas un nombre, oye, claps, claps, ya vamos más para allá que para acá. Punto. Esa es la tarea del día de hoy. Ya mañana será ponerle título si quieres o lo que sea. No tenemos que comernos al mundo en un solo día. Así que poco a poco, Matrix, esos pasitos créeme que te van a llevar a eso que tanto estás deseando. Seguimos con buena música, porque sí, nunca te puede fallar en lo que estés haciendo. Y qué mejor colaboración de Our City. Suena ya Locked Away, canción del 2012. Suena con la 152 aquí en el Match Morning, de Match 97.9, más pop. Conéctate.

0: más en el Match Morning de Match 97.9. Más pop, conéctate con Huntrix. Golden es lo que acaba de sonar a Matcher. Vámonos con el tema del día de hoy. Hay traiciones en la vida entre parejas, pero una que no se perdona, Matcher, es que vean la serie que están viendo juntos y que se aventen un capítulo sin ti. Me presento, soy Kike Rivers, a tu lado hasta las 10. Platicamos de ese momento divertido a las 8:22. Sigues en el Match Morning de Match 97.9. Más pop, conéctate.
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1: A vuelta de rueda.
3: Aún está demasiado lento en Avenida Constituyentes, afecta desde Prolongación Luis Pasteur hasta Prolongación Corregidora Sur. Boulevard Bernardo Quintana, evítalo porque desde la Calzada de los Arcos hasta Anillo Vial, Fray Junípero Serra también se complica.
1: Buen avance.
3: En carretera 57, desde Paseo 5 de Febrero hasta Paseo Quintas del Marqués. Calle Miguel Hidalgo no lleva carga, desde Avenida Tecnológico hasta la Calzada de Ezequiel Montes.
1: Clima.
3: 14 grados. 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

viernes en el Match Morning, The Match 97.9, más pop, conéctate con Stephen Sánchez, Until I Found You. Match, muchas cosas cambian, hasta que cambia, o más bien hasta que conoces a esa personita especial y ¡fum!, tu mundo cambia totalmente. Y oye, Match, a ver, ya que estamos medio romanticones, en las parejas, últimamente se ha popularizado un bonito, pues, actividad de amor, que es ver series juntos, ¿no? Me presento, soy Kick Rivers, a su lado hasta las 10 de la mañana. Pasa que en muchas ocasiones algunas parejas eligen una serie, ¿no? Y la ven exclusivamente juntas. Pero tú no me dejarás mentir, Matthew. Hay fórmulas en las series que hacen que te quedes clavado y quieres más, y quieres más, y quieres más. Y a veces la tentación es tanta que dices, pues no creo que pase nada si veo un capítulo sin mi personita especial, Matthew. ¿Tú crees que esto es una traición? ¿Tú crees que esto se perdona, Matthew? La verdad, yo alguna vez sí lo hice y se me vino un dramón. A ver, no tanto, ¿eh? Pero así fue como de, ya, perdóname, te lo compenso. ¿Te ha sucedido? ¿Tú crees que es una traición grande, Matcher? ¿Se perdona? ¿Te lo han hecho? ¿Tú lo has hecho? Te quiero escuchar en tu nota de voz en el Shockback de iHeartRadio, ahorita en dos canciones. Toma tu celular en lo que la buena música continúa, a cargo de Tame Impala, de su disco Deadbeat Dracula, 155 canciones, aquí en el Match Morning de Match 97.9, más pop, conéctate.

viernes en el Match Morning, el Match 97.9, más pop, conéctate. Acaba de sonar Disoriented, esto corre cargo de Coldplay de su segundo álbum de estudio, A Rush of Blood to the Head. Match Morning, tú que me escuchas, ya en tu trabajo, si vas apenas para allá, las escuderías, cómo va la ruta, la facturación el día de hoy. Vámonos con el tema, me presento, soy Kike Rivers, contigo a tu lado hasta las 10 de la mañana. Nacho, ¿tú perdonarías que tu pareja viera un episodio de la serie que están viendo juntos, pero sin ti? Es una actividad, Nacho, que se ha vuelto bastante popular, el compartir básicamente un espacio, pues, de ver una serie, elegir alguna, Nacho. Pero la neta, luego te pican tanto que decides verla sin esa personita y yo digo que sí es traición, Nacho, la neta. Esa es mi opinión, pero yo quiero saber la tuya. Sabes que te ando escuchando aquí en tu nota de voz en el Talkback de iHeartRadio. Toma tu celular, descarga nuestra aplicación oficial iHeartRadio. En el buscador de la app vas a buscar Match 97.9 Querétaro, ahí vas a encontrar un microfonito rojo, le vas a dar clic y me presionas, por favor, para que me compartas tu nota de voz, en lo que vamos a seguir aquí tirando pura buena música. Y qué mejor a cargo de Justin Bieber y Daniel Caesar. Ya escuchas Peaches, canción número 158 del día, suena aquí en el Match Morning de Match 97.9. Más pop,

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0: Viernes en el Match Morning de Match 97.9, más pop, conéctate. It's I Would Smile, Lady Gaga y Bruno Mars, es lo que acabas de escuchar. 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Soy Kika Rivers, tu copiloto hasta las 10 de la mañana. Los detalles, 8.47, te los platico. Sigues en el Match Morning de Match 97.9, más pop, conéctate.
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4: vial. Hoy es viernes en Match.
1: Buen avance.
4: Considera que todavía está muy rápido sobre prolongación Luis Pasteur de esa avenida Valle del Cimatario hasta la carretera Huimilpan Querétaro. En prolongación Ignacio Zaragoza nada te retrasa, así que utilízalo desde Hilario Frías y Soto con dirección hasta avenida de las Torres. Prolongación Corregidor avanza bien desde avenida Ignacio Zaragoza hasta la calle José María Pino Suárez.
1: Obras.
4: Hay reducción de carriles a causa de las obras de la carretera 57 desde la Noria hasta Loma Cuesta China con dirección a la ciudad de Querétaro.
1: Clima.
4: En la temperatura 14 grados. 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

Match 97.9 más pop. Conéctate, Cristina Perry. A Thousand Years es lo que acaba de sonar, Metro. Si no te dedican a esa canción en algún punto de tu vida, bien, ahí no es. Es una canción que te promete que te amen no solo hoy, no solo mañana. Hoy, mañana y muchos años más. Dicen que hasta un para siempre, Metro, hace que cobre sentido cuando encuentras a la persona indicada. ¡Ah! Ya nos proyectamos muchos, Metro. 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en el Match Morning de Match 97.9 más pop. Conecta.

0: Estás en el Match Morning de Match 97.9, más pop, conéctate a Dua Lipa, Lady Chating Metro, porque cada vez más artistas, más cantantes, incursionan en el mundo de las series, de la pantalla grande. Bueno, creo que cualquiera que tuviera la oportunidad lo haría, ¿no? Kike Rivers contigo a tu lado hasta las 10 de la mañana, tú que me acompañas a las 9.5 te cuento más. Sigues en el Match Morning de Match 97.9, más pop, conéctate.
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1: Buen avance.
0: Seguirás avanzando muy bien sobre Avenida Colinas del Cimatario desde Boulevard Centro hasta Cerro Blanco. Avenida Pie de la Cuesta todavía presenta buena circulación desde Técnicos a Paseo de la Constitución. Avenida Revolución avanza bien desde Primera Privada San Diego y Putarcuelas Calles. Avenida San Diego también está con buena circulación desde la Primera Privada San Diego hasta Espuela del Ferrocarril.
1: Clima.
0: Tenemos 14 grados. 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Conéctate.
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5: Match Morning, the Match 97.9, Más Pop, conéctate, viernes en Match Querétaro. Buenos días, ya son las 8:57, los grados, estamos a 19, una mañana puntito fresca. Aquí que Rivers, a tu lado hasta las 10. ¿Cómo estás, Nacho? ¿Y bien tu chamba? ¿En tu escritorio? Donde quiera que te encuentres. Vamos a platicar de un tema interesante, porque cada vez más cantantes, más artistas, incursionan en la pantalla grande, en el mundo del cine, de las series. ¿A ti te gustaría, Nacho? De igual manera, oye, Ariana Grande oficialmente estrena su nuevo disco, Peral. Sí, viernes en Match, viernes de estrenos. ¿Cómo va? ¿Cuántas canciones? ¿Qué suena? Te lo cuento en este viernes en el Match Morning de Match 97.9 Más Pop. Conéctate.

viernes en el Match Morning, The Match 97.9 más pop. Conéctate con el sencillo debut de esta icónica banda, Temper City. Self-Aware es lo que acabas de escuchar. Recordarte que tuvimos una entrevista en exclusiva con ellos para que la vayas a checar a nuestro canal de YouTube, Match MX FM. Match, ¿por qué cada vez más artistas incursionan en el mundo de la pantalla grande, en las series? Me presento, soy Kika Rivers, contigo a tu lado hasta las 10 de la mañana. Match, la realidad es que el concepto de cultura popular ha ido cambiando constantemente y justamente ya no solo abarca que sean músicos, sino también que sean figuras, dominen redes sociales, el cine, ¿por qué no? Y la verdad es que es bonito, es muy divertido. Por ejemplo, lo vemos con grandes artistas que de hecho comenzaron en la pantalla chica. Mismo caso de Ariana Grande, comenzó en esa icónica serie de Victorious, ¿tú te acuerdas, Nature? Y hoy en día siendo una de las artistas y también actrices más aclamadas del día de hoy, es como de ¡wow! Es bastante cool. Ahora, Nature, yo te pregunto, ahora sí que como el dilema de las dos píldoras, ¿no? Si tuvieras que elegir una sola, ¿elegirías ser cantante o ser actor? ¿Y por qué? La neta, a mí me gustaría ser actor, no te voy a mentir. Nacho, ya que estamos un poquito hablando del mundo del cine y de la música, ¿por qué no mezclar ambos? Por eso ya suena Sophie Ellis Baxter, canción que revivió por la movie de Saltburn. Suena con More Than on the Dance Floor, porque sí, Nacho, ¿así? Así suena el viernes en el Match Morning de Match 97.9. Más pop, conéctate, Querétaro.

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1: Viernes, viernes en el Match Morning, The Match 97.9, más pop, conéctate, Kendrick Lamar y SZA Luther, es lo que acabas de escuchar, Matcher. Hoy, 31 de julio, Ariana Grande acaba de sacar su nuevo disco, Peral. Kike Rivers, tu copiloto hasta las 10 de la mañana. Tú que estás trabajando, te voy a platicar más, 9.22. Sigues en este viernes en el Match Morning, The Match 97.9, más pop, conéctate.
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0: Hola, Matcher. Feliz viernes en Match.
1: Aviso.
0: Recuerda que si viajas a la Ciudad de México, no están circulando los autos con engomado azul, terminación de placas 9 y 0. Evita una sanción, considéralo antes de salir.
1: A vuelta de rueda.
0: Ya presenta intensa carga avenida Constituyentes de prolongación Luis Pasteur hasta prolongación Corregidora Sur.
1: Buen avance.
0: Está en avenida pie de la cuesta de ese técnico a paseo de la Constitución. Prolongación Luis Pasteur no lleva carga, desde avenida Valle del Cimatario hasta la carretera Huimilpan Querétaro. Tampoco lleva carga, prolongación Ignacio Zaragoza de Hilario Frías y Soto y Avenida de las Torres.
1: Clima.
0: 19 grados. 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

lunes en el Match Morning, The Match 97.9, más pop, conéctate, Because of You, corre a cargo de Kelly Clarkson, es lo que acabas de escuchar. Tenía 16 años, Matcher, cuando escribí esta rola. Yo a mis 16, creo que fue cuando me operaron del apéndice, ya ni siquiera me acuerdo. Oye, hoy 31 de julio, viernes en Match, viernes de estrenos, porque tenemos Petal, el nuevo disco de Ariana Grande. Me presento, soy Kike Rivers, tú que me escuchas, Matcher, que ya sobreviviste a Zaragoza, 5 de febrero, a Bernardo Quintana, Juriquilla, donde quiera que estés. Matcher, oficialmente, Petal vio la luz. Este disco, Matcher, que a través de 8 tracks, 8 canciones con una duración de aproximadamente 37 minutos, explora un lado muy emocional de Ariana Grande. De hecho, es el primer disco, Matcher, que es 100% escrito por ella. De hecho, muchos lo están comparando como con esta vibra del sencillo Seven Rings de hace casi una década, Matcher, que lanzó. Está siendo muy, muy aclamado. Yo llevo la mitad, Matcher. Solo he escuchado 4 canciones, no te voy a mentir, pero la verdad, estoy emocionado, estoy muy emocionado, ya que la señorita producer dice que ya lo terminó de escuchar, así que tocará escucharlo. Mientras tanto, ya suena el lead single de este mismo disco, Hate That I Made You Love Me, odio que me hayas hecho enamorarme de ti. Dios. Suena la 163 en el Match Morning de Match 97.9, más pop, conecta.

en el Match Morning, The Match 97.9, más pop, conéctate con Hozier. Check Me to Church, es lo que acabas de escuchar, el sencillo que fue el que básicamente lo hizo subir como espuma en el 2012 con su disco homónimo. 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Me presento, soy Kike Rivers, a tu lado hasta las 10. Tú que me vienes escuchando, Match, y que te quieres lanzar a ver a Robbie Williams, Caifanes, DLD, La Gusana Ciega. Match, acabo de elegir la canción equivocada, perdóname, apenas regresé hoy de mis bellas vacaciones, no me odies. Ahora sí, vámonos con la canción equivocada, con la canción correcta. 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Ahora sí, vámonos con la canción correcta. Suena ya Sabrina Carpenter con Please, Please, Please, la canción número 165 del día. Ya suena en este viernes, viernes aquí en el Match Morning de Match 97.9. Más pop, conéctate. Excelente día, Querétaro, suele.

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Onda Max 97.9, más pop, conéctate con The Reason. Esto que corre a cargo de Hubert Stank, canción que fue lanzada para la película City of Angels en 1998. Ayer, ¿sabes? Hace algunos ayeres, Metro. Oye, hay una canción que habla sobre un tema que creo que vivimos todos día con día: la presión. Kika Rivers a tu lado hasta las 10 de la mañana. De su disco Swag, Metro, Justin Bieber sacó Speed Demon, justamente que fue esta metáfora que habla sobre vivir bajo presión, ¿sabes? Siempre estar moviéndose adelante todo el tiempo, rápido, constante estrés, constantes críticas, y cómo a veces puede llegar a ser un poquito cansado, pero que a fin de cuentas se trata de eso, ¿sabes? Seguir, pero oye, una cosa es sobrevivir y otra cosa muy diferente es vivir. Así que, ¿sabes? Yo sé que en nuestro día a día hay muchos obstáculos, hay cositas que se nos van atravesando, pero somos más que eso, somos la suma de todas las experiencias bonitas y también las no tan bonitas que nos vuelven nosotros mismos. Así que, Macho, hoy no vivas rápido, hoy disfruta de este bonito viernes en Nacho, disfruta de la música, del clima, de todo lo que te rodea, inclusive el tráfico, ¿por qué no? Ya escuchamos este himno de la resiliencia, la neta, suena Speed Demon de Justin Bieber, canción número 157 en el Match Morning de Match 97.9, más...

0: viernes, viernes en el Match Morning, The Match 97.9, más pop, conéctate con Joe. End of Beginning, es lo que acabas de escuchar. Matcher, yo soy Kike Rivers y me voy a quedar contigo hasta las 11 el día de hoy. Pero si me quedo es porque tengo sorpresas. Por eso, en este instante, en mi mano, tengo a nuestros ganadores de sus bocinas inteligentes. Match, ¿quiénes son? ¿Cuántos son? Te lo voy a platicar a las 10:02. Sigues en el Match Morning, The Match 97.9, más pop, conéctate.
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1: Hola, Matcher. Feliz viernes en Match.
2: Aviso.
1: Recuerda que si viajas a la Ciudad de México, no están circulando los autos con engomado azul, terminación de placas 9 y 0. Evita una sanción, considéralo antes de salir.
2: A vuelta de rueda.
1: Ya presenta intensa carga Avenida Constituyentes de Prolongación Luis Pasteur hasta Prolongación Corregidora Sur.
2: Buen avance.
1: Está en Avenida Pie de la Cuesta de S. Técnicos a Paseo de la Constitución. Prolongación Luis Pasteur no lleva carga, desde Avenida Valle del Cimatario hasta la carretera Huimilpan Querétaro. Tampoco lleva carga Prolongación Ignacio Zaragoza de Hilario Frías y Soto y Avenida de las Torres.
2: Clima.
1: 19 grados. 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
3: Viernes en Match 97.9 Más Pop, conéctate Querétaro. Buenos días, ya son las 9:55, 31 de julio. Estamos ya a 21 grados. El día de hoy, Match, yo soy Kike Rivers, a tu lado hasta las 11. Me quedo una horita más, pero tengo en mis manos a nuestros ganadores de sus bocinas inteligentes. Match, ¿quiénes son? ¿Cuántos son? Te lo voy a platicar más adelante. De igual manera, hablemos qué onda. ¿La música electrónica está muriendo o realmente está reviviendo? Uno de los géneros más sonados, ¿qué está pasando? Lo vamos a charlar mientras tanto, ya sabes, tirando pura buena música. ¿En qué parte de la ciudad te encuentras, Match? Mientras tanto, sigues aquí en Match 97.9, Más Pop. Conéctate, querida.

Much Morning de Match 97.9 más Pop. Conéctate. Acabas de escuchar a Olivia Dean, directo desde Reino Unido, Show Easy. Muy fácil enamorarte, macho, y así como es de fácil caer en el amor, es muy fácil ganar grandes sorpresas con nosotros. Ay, sonó de comercial de Toleto, ¿sabes? Tengo nuestros ganadores de las bocinas inteligentes, Match. Kika Rivers, contigo a tu lado hasta las 11 de la mañana. Nacho, sabes que nos gusta consentirte, la radio que te conecta con las exclusivas mejores experiencias. Y obviamente, Nacho, participar era muy fácil, solamente debía registrarte en nuestra página oficial, matchmx.fm. Así que, ¿quiénes ganaron con nosotros, Nacho? Redobles, por favor. Marisa Laces, Yazani Perea y Gualberto López, Nacho. Son nuestros tres ganadores de sus bocinas inteligentes, Match, para que sigan conectando con pura buena música en cualquier parte del mundo. De igual manera, Match, no te preocupes. Viene el mes de agosto y con ello vienen muchas sorpresas más. Así que, a mantenernos conectados. En lo que suena este himno, esta joya, macho, y quiero que tus bocinas revienten, que los bajos te truenen en las piernas y vas de piloto, de copiloto. Suena ya Macklemore, Ryan Lewis, canción de finales del 2011. Suena con la 172 del día, Can't Hold Us, en este viernes, en Match 97.9, Fast Pop.

0: Clutch 97.9, más Pop Conéctate con el Weekend. Blinding Lights acaba de sonar. Metro, ¿te has preguntado cuál es el género que más suena hoy en día? Kika Rivers a tu lado hasta las 11 de la mañana. ¿Tú cuál crees? Que vamos a platicar de esto a las 10.20. Sigues en este viernes en Match 97.9, más Pop Conéctate.
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0: 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Paseo 5 de Febrero también sigue complicando desde Boulevard Bernardo Quintana hasta Avenida Constituyentes. Boulevard Bernardo Quintana lleva mucha carga entre Calzada de los Arcos hasta Anillo Vial Fray Junípero Serra.
1: Clima.
0: 19 grados. 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

viernes en Max 97.9 y más pop. Conéctate con Eminem, The Real Slim Shady, canción Metro que tiene 26 años de su disco The Marshall Mathers LP. Sí, Metro, 26 años. Te pregunto, ¿cuál crees que es el género más escuchado, Metro? Sí, hoy en día. Me presento, soy Kike Rivers, contigo a tu lado hasta las 11 de la mañana. Buena vibra y buena música. Para sorpresa de nadie, el pop ocupa el puesto número 1. Pero vamos a hablar de uno, Metro, de un género en particular que es como una montaña rusa. Sube, baja, y ahorita parece ser que está regresando a una de sus épocas doradas. Se trata nada más y nada menos que de la música electrónica, que de acuerdo con el IFPI, Metro, la Federación Internacional de la Industria Fonográfica, básicamente la música electrónica ocupa entre el puesto número 3 y número 2. Esto es un recopilatorio que toman justamente de plataformas de streaming, tiempo al aire, likes, etcétera, etcétera, etcétera. Y si me lo preguntas a mí, Metro, del 2010 al 14, cuando se mezcló la música pop con la electrónica, se lograron cosas interesantes, pero lo que está pasando este año, uff, ni me lo digas. Y para que te sigas enamorando de este género, y qué mejor, porque suena muy ad hoc al viernes en Match, suena Jack Hugel de su disco 21. Escuchas Moving to the Zone, 175 canciones en este viernes en Match 97.9 más pop.

viernes en el Match Morning de Match 97.9 más Pop. Conéctate. ¿Y sabes de qué también es viernes? Sí, de la primer fecha de Harry Styles aquí en México. Kike Rivers a tu lado hasta las 10 de la mañana, Matcher. Tú que me vienes escuchando, que quizás ya vas de camino a la ciudad para hoy verlo en su primer fecha en el estadio GNP Seguros, porque si no alcanzaste para hoy, Matcher, no te preocupes, porque también está el 1, 4, 7, 8 y 10 de agosto en el mismo recinto allá en la capital azteca. Obviamente está de gira Together Together World Tour. Y Matcher, no te preocupes, todavía tenemos nuestro pasaporte Match activo para que te nos lances a su fecha del 10 de agosto. Participa en nuestra página oficial matchmx.fm. Así que para los que van a ir y para los que no, seguimos cantando su música, y no solo la de él, sino también la de nuestra queridísima Dua Lipa, que también estuvo recientemente, particularmente en diciembre del año pasado. Ya la escuchas con Break My Heart, canción número 179 del día en este viernes aquí en Match 97.9 más Pop. Conéctate.

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así suena el viernes en Metro 97.9, más pop, conéctate. Yo soy Where You Are, esto corre a cargo de Bruno Mars, Metro, de su disco The Wolves and Hurricanes. Porque debes amar, y te deben amar, tal y como eres. ¡Oh! Oye, 10 de octubre, Autódromo de la Ciudad de Querétaro, tengo tus pases cuádruples, pulso GNP. Me presento, soy Kike Rivers, contigo a tu lado hasta las 11 de la mañana, Robbie Williams, de Oro, Caifanes, de LD, La Gusana Ciega, Kevin Carl, y muchos más. 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Le das clic, te registras cuantas veces quieras. Mientras más, es muchísimo mejor. Y en lo que tú participas, como que ya andamos medio melosos, seguimos con música acá, la neta. Suena Olivia Rodrigo, una rola acerca de esta intensidad de enamorarte. Suena Stupid Song, 182 canciones en este viernes en Match 97.9. Más pop, conéctate. New York City.

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1: Conéctate de Lola Young, Messi es lo que acabas de escuchar, Metro. Yo soy Kike Rivers y ya me paso a retirar. Gracias por acompañarme una mañana más. Te extrañé, no te voy a mentir, me tomé unos días, pero ya aquí estamos de regreso y como te extrañé tanto, Major, tú y yo nos vemos al ratito en Little Caesars de Pie de la Cuesta. Vamos a estar de 3 a 4 de la tarde. Little Caesars, Pie de la Cuesta, muchas sorpresas más, pizza, muchas cosas, y nos conocemos por si todavía no nos hemos puesto cara, que es lo que más me gusta. Así que, Major, te veo al ratito. Toma agüita, enderece la espalda, no sobrepienses las cosas, Major. Si no te lo has dicho, lo estás haciendo muy, pero muy bien. Sigues en este viernes en Match 97.9. Más pop, conéctate.
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5: Hola, Matcher. Feliz viernes en Match.
2: Aviso.
5: Recuerda que si viajas a la Ciudad de México, no están circulando los autos con engomado azul, terminación de placas 9 y 0. Evita una sanción, considéralo antes de salir.
2: A vuelta de rueda.
5: Ya presenta intensa carga avenida Constituyentes de prolongación Luis Pasteur hasta prolongación Corregidora Sur.
2: Buen avance.
5: Está en avenida Pie de la Cuesta, DS Técnicos a Paseo de la Constitución. Prolongación Luis Pasteur no lleva carga, desde avenida Valle del Cimatario hasta la carretera Huimilpan Querétaro. Tampoco lleva carga, prolongación Ignacio Zaragoza de Hilario Frías y Soto y Avenida de las Torres.
2: Clima.
5: 19 grados. 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
3: Viernes en Match 97.9, Más Pop, conéctate. ¿Qué onda, Matcher? Continuamos estando juntos un rato más. Ahora viernes en Match con grandes noticias. Y es que hoy se estrenan varias situaciones, Matcher, varios álbumes, varias canciones y yo te platico absolutamente todo. Yo soy Alison Gutiérrez, te acompaño hoy hasta las 4 de la tarde y conectamos en redes arroba Match Radio HQ y arroba Alison Gutiérrez. Además, Matcher, conectadísimo porque este día tengo para ti los últimos ganadores de las bocinas inteligentes Match. Y te digo quiénes son los afortunados y afortunadas. Te quedas en Match 97.9 Más Pop. Conéctate.

97.9, más pop, conéctate. Judas de Lady Gaga. Oye, ¿sabías que antes de ser famosa componía canciones para otros artistas mayores? Yo soy Alison Gutiérrez, te acompaño hasta las 4 de la tarde. Así es, escribía para Britney Spears, Fergie y The Pussycat Dolls. Además, cuando lanzó su primer álbum en 2008, The Fame, ella ya tenía años perfeccionando su música mayor y su habilidad como compositora. De hecho, había muchos productores que aseguraban que su mayor talento no solamente era cantar mayor, sino que crear melodías pegajosas en cuestión de minutos, porque ella ya traía toda la práctica del mundo. Y es que yo siento que es cuando mejor pegan los artistas, ¿sabes? Cuando primero fueron productores de otros y ya luego hicieron su propia música porque ya tenían la fórmula secreta de la cangreburger matcher. Te dejo con Justin Bieber, suena Nicki Minaj con Beauty and a Dead. Esta es la canción número 180 del día en Match 97.9. Más pop, conéctate.

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0: Match 97.9 Más Pop, Conéctate Espresso de Sabrina Carpenter. Y Mayer, tenemos grandes noticias porque ya en un par de días Katy Perry regresa a México. Yo soy Alison Gutiérrez, te acompaño hasta las 4 de la tarde. 11.23, te cuento los detalles, te quedas en Match 97.9 Más Pop, Conéctate.
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2: Obras.
4: Hay reducción de carriles debido a las obras de la carretera 57 desde la Noria hasta Loma Cuesta China con dirección a la ciudad de Querétaro, así que toma precauciones.
2: A vuelta de rueda.
4: Todavía se complica Avenida Zaragoza desde Avenida Tecnológico hasta Paseo 5 de Febrero. Prolongación Corregidora super lento desde la calle Miguel Hidalgo a la Avenida Universidad.
2: Tráfico lento.
4: Está con asentamientos la carretera 57 desde Paseo 5 de Febrero hasta Avenida Luis Pasteur.
2: Clima.
4: Tenemos 23 grados. 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

Viernes en Match 97.9 Más Pop. Conéctate. Dark Horse de Katy Perry, que puede sonar Matcher el 25 de agosto en la Feria Nacional de San Luis Potosí. Yo soy Alison Gutiérrez, te acompaño hasta las 4 de la tarde. Así es, Matcher regresa a México, Katy Perry, porque uno, nos ama, y dos, tiene un compromiso con San Luis Potosí, Matcher, para regresar a la Feria Nacional, a la Feria del Pueblo. Y va a estar ahí viviéndola, comiéndose una espiropapa, Matcher. Claramente, el 25 de agosto, todos nos lanzamos para allá para ver qué onda, cómo se va a poner. Seguimos este viernes en Match con las mejores canciones. Temper City con Self Aware, la canción número 183 del día en Match 97.9 Más Pop. Conéctate.

en Match 97.9 Más Pop. Conéctate, escuchamos Enemy de Imagine Dragons, que Matcher estuvieron celebrando el 40 aniversario de un resort y casino en California, pero no estuvieron solos en esto. Yo soy Alison Gutiérrez, acompaño hasta las 4 de la tarde. Nos acompañó Christina Aguilera, Eric Church y Snoop Dogg. Estuvieron ahí todos celebrando 40 aniversarios Matcher, y qué fomo me dio no haber estado ahí presente. Obviamente sabemos que nos imaginamos estando en cada concierto. Ahora nos vamos con The Weeknd para imaginar que estamos en el After Hours Till Dawn Tour.

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Suenas en Match 97.9 Más Pop. Conéctate. Escuchamos a Sarah Larson con Midnight Song. Y Major, ya tengo para ti los ganadores de las bocinas inteligentes Match. Muchísimas felicidades a Marisa Lazo Silva, Jazz Daniel Perea Peña, Gualberto López Hurtado. Oigan, yo soy Alison Gutiérrez. Estoy con ustedes hasta las 5 de la tarde. Major, en un rato más llegan nuestros afortunados Majors a recoger sus increíbles bocinas inteligentes Match, que, oye, siempre tenemos un montón de ganadores, siempre tenemos un montón de promos y sorpresas para ti, Matcher. Así que conectadísimo a nuestras redes sociales, arroba Match Radio HQ y arroba Alison Gutiérrez, porque siempre te estamos dando absolutamente lo mejor de lo mejor, para que obviamente disfrutes no solo la buena música, Matcher, sino la gran compañía de Match 97.9. Así que, oye, te invito también a que conozcas nuestra página oficial, matchmx.fm. En el apartado de promociones encuentras absolutamente todo lo que tenemos para ti, ¿de acuerdo? Mientras tú lo checas, te dejo con Dua Lipa, Houdini, y suena la canción para ti en Match 97.9 Más Pop. Conéctate.

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1: Match 97.9, más pop, conéctate. Rihanna con Where Have You Been. Oye, Major, anoche fue la primer noche de Lollapalooza Chicago, este festival que se celebra cada año, y Summer estuvo presente, pero no llegó solo. Fue con 5 Seconds of Summer. Yo soy Alison Gutiérrez, te acompaño hasta las 4 de la tarde. A las 12.5 minutos te cuento más de esto. Te quedas en Match 97.9, más pop, conéctate. 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
1: Tráfico lento.
0: Puedes anticipar tu salida porque lleva asentamientos carretera 57 de ese paseo 5 de febrero con dirección a la avenida Luis Pasteur.
1: Buen avance.
0: Avenida Cimatario continúa rápido desde Profesores y Avenida Constituyentes. Prolongación Luis Pasteur no lleva carga entre Avenida Constituyentes a la Avenida Ignacio Zaragoza. Calle Miguel Hidalgo tampoco lleva carga, desde la calzada de Ezequiel Montes a Prolongación Corregidora. Así como Avenida Revolución desde Primera Privada a San Diego y Plutarco Elías Calles.
1: Clima.
0: 23 grados. 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
5: Viernes en Match 97.9 Más pop. Conéctate. Matchers, seguimos juntos una hora más. Son las 11:56. Yo soy Alison Gutiérrez, te acompaño hoy hasta las 4 de la tarde y estamos a 26 grados en la temperatura. Está haciendo calor, Matcher. Hoy se antoja irse de alberca, la neta. Además ya es fin de semana, Matcher. Fin de semana de pizza, de unas cocopiñas, algo rico. Oye, además, si eres súper fan de Santos Bravos, déjame contarte que tengo para ti su primer EP debut autografiado y te digo cómo participar y ganártelo.

97.9 más pop, conéctate, escuchamos Yummy de Justin Bieber. Hoy Summer estuvo en la primera noche del festival Lollapalooza Chicago de este año, Mature, pero no llegó solo. Yo soy Alison Gutiérrez, te acompaño hasta las 4 de la tarde. Estuvo ahí Mature en el escenario, primero se sinceró y confesó que ha pasado por un periodo bastante difícil a nivel mental últimamente, pero que agradeció el apoyo de sus fans por ver a tanta gente cantando sus canciones, le recordó por qué es que hacía música, así que va a continuar en esta Mature. Posterior a eso, invitó a 5 Seconds of Summer, una banda increíble, a cantar juntos un clásico Mature, She Looks So Perfect, que fue una canción que obviamente hizo que todo mundo brincara, gritara, llorara, la cantara con mucha emoción. Así que Mature, imaginemos que estamos juntos en aquella noche, ayer, en el Lollapalooza Chicago, con Summer, suena Back to Friends, es la número 192 del día en Match 97.9, más pop, conéctate.

0: estás en Match 97.9 Más Pop. Conéctate, escuchamos a Taylor Swift con Opalite. Oye, Major Smash Mouth tiene grandes sorpresas, y es que la banda regresó con música inédita. Yo soy Alison Gutiérrez, te acompaño hasta las 4 de la tarde. 12 y 18 te cuento todos los detalles. Te quedas en Match 97.9 Más Pop. Conéctate.
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4: Hoy es viernes en Match. Hola, Matcher, vamos con más.
1: Aviso.
4: Si quieres viajar a la Ciudad de México, recuérdalo que no están circulando los autos con engomado azul, terminación de placas 9 y 0. Evita una sanción, considéralo antes de salir.
1: Buen avance.
4: Si tu recorrido es en Avenida Cimatario, aprovéchalo. Aquí nada te retrasa desde Profesores y la Avenida Constituyentes. Tenemos Avenida Revolución, rápido desde Primera Privada San Diego y Plutarco Elías Calles. También aprovecha calle Miguel Hidalgo, nada te retrasa desde la calzada de Ezequiel Montes a prolongación Corregidora.
1: Clima.
4: Tenemos 23 grados. 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

Además en Match 97.9 Más Pop, conéctate, escuchamos Smash Mouth con I'm a Believer. Oye, que la banda regresó con música inédita, Matcher, porque acaban de lanzar un nuevo sencillo. Yo soy Alison Gutiérrez, te acompaño hasta las 4 de la tarde. Así es, Had Enough acaban de lanzar este primer adelanto, Matcher, de su próximo álbum Mercury Comet. Así que están iniciando nueva etapa, Matcher, con un nuevo vocalista. Sabemos lo que sucedió en Smash Mouth. Ahora tenemos a Zach Good como el nuevo vocalista de la banda, que lo está haciendo increíble, Matcher. Seguimos con las mejores rolas. Olivia Dean con So Easy to Fall in Love, la canción número 195 del día en Match 97.9 Más Pop. Conéctate.

con Match 97.9 Más Pop. Conéctate, escuchamos a NSYNC con Bye Bye Bye. Oye, Major, los rumores son ciertos. Por una reunión por su 30 aniversario, estos chicos siguen dando de qué hablar. Déjate cuento. Yo soy Alison Gutiérrez, te acompaño hasta las 4 de la tarde. Apenas Joe Fantone estuvo enfriando las expectativas, Major. O sea, todos andamos bien emocionados por el regreso de NSYNC, pero Joe dijo en una entrevista bastante reciente que por ahora una reunión completa no está como que ni siquiera en planes, Major, porque los 5 integrantes están enfocados en cada uno sus proyectos personales y coordinar agendas obviamente es súper complicado, Major. Si coordinar agendas yo con mis amigos, imagínate que vivimos en la misma ciudad y no salimos de aquí. Ahora imagínate NSYNC, que tienen planes, mira, hasta para irse a China y de regreso. No, hombre, una cosa tremenda, Major. Seguimos con Miley Cyrus Flowers, otra gran artista, Match, que nos tiene pendientes si va a haber concierto o no. Lo más probable es que no, para cuidar su garganta y sus cuerdas vocales, Major, pero aún así la amamos y escuchamos Flowers juntos, la canción número 197 del día en Match 97.9 Más Pop. Conéctate. 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

0: en Match 97.9 más pop. Conéctate, escuchamos a Vanessa Carlton con A Thousand Miles. Oye, Major, tengo para ti el EP debut de Santos Bravos, el primer Latin Pop Group de Hype Latinoamérica, autografiado. Yo soy Alison Gutiérrez, acompaño hasta las 4 de la tarde. Si a ti te encanta Santos Bravos o conoces a alguien que ame a este grupo de chicos con muchísimo talento, déjame decirte que a las 12.41 te digo cómo participar y ganar tu álbum EP autografiado. Te quedas en Match 97.9 más pop, conéctate.
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1: A vuelta de rueda.
4: Vas a encontrar intensa carga en Boulevard Bernardo Quintana desde la Calzada de los Arcos hasta Anillo Vial Fray Junípero Serra. Muy lento en Paseo 5 de Febrero, complica desde Boulevard Bernardo Quintana hasta la Avenida Constituyentes. También está demasiado complicado en Prolongación Corregidora desde la calle Miguel Hidalgo hasta la Avenida Universidad. Y si puedes, evita Avenida Zaragoza, se detiene desde Avenida Tecnológico hasta Paseo 5 de Febrero.
1: Clima.
4: 24 grados. 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

Match 97.9 Más Pop, conéctate, escuchemos It's Me de Eilid. Oye, Major, yo sé que te quieres ganar el EP debut de Santos Bravos, el primer Latin Pop Group de Hype Latinoamérica. Yo soy Alison Gutiérrez, te acompaño hasta las 4 de la tarde. 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Yo, mira, lo estoy aquí tocando y se siente maravillosamente Matcher. Pero yo quiero que sea parte de tu colección, así que ya sabes, en nuestra página oficial matchmx.fm, en lo que seguimos con Benson Boone. Suena para ti Beautiful Things, la canción número 200 del día en Match 97.9 Más Pop. Conéctate.

0: viernes en Match 97.9 Más Pop, conéctate Beyoncé con Crazy in Love. Oye, Matchers, se viene el reto más grande de toda la carrera de Bruno Mars. Yo soy Alison Gutiérrez, te acompaño hasta las 4 de la tarde. Conectadísimo, 1 con 3, te cuento de qué se trata. Te quedas en Match 97.9 Más Pop, conéctate.
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4: De la Noria Saloma Cuesta China con dirección a la Ciudad de Querétaro, así que evita este punto. Por motivo de las obras del Tren México-Querétaro, hay reducción extrema de carriles en Boulevard Bernardo Quintana desde la Calzada de los Arcos hasta Anillo Vial Fray Junípero Serra.
1: Tráfico lento.
4: Incrementa la carga sobre carretera 55.
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4: Informe Vial. Buen viernes en Match.
1: Obras.
4: Hay reducción de carriles a causa de las obras en la carretera 57 de la Noria Saloma Cuesta China con dirección a la Ciudad de Querétaro, así que

0: Evita este punto. Por motivo de las obras del Tren México-Querétaro, hay reducción extrema de carriles en Boulevard Bernardo Quintana desde la Calzada de los Arcos hasta Anillo Vial Fray Junípero Serra.
1: Tráfico lento.
0: Incrementa la carga sobre carretera 57 y sigue avanzando bien. Prolongación Luis Pasteur entre Avenida Constituyentes con dirección hasta la Avenida Ignacio Zaragoza.
1: Clima.
0: 24 grados. Alcanzaremos una máxima de 29 grados. No le cambies, quédate en este viernes en Match 97.9, más pop, conéctate.
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2: Viernes en Match 97.9 Más Pop, conéctate. Iniciamos una hora más. Oye, ya son las 12:54. Yo soy Alison Gutiérrez, te acompaño hasta las 4 de la tarde. Match, es que ya es viernes, ya toca fiestita, ya toca salir temprano hoy, claro que sí. Oye, una pizzita no estaría nada mal, ¿a poco no, Match? Pero todavía no es hora de la comida, estamos a 27 grados en la temperatura, conectadísimo porque ya tengo a los ganadores, los últimos ganadores de las bocinas inteligentes Match, y te digo de quién se trata.

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Viernes en Match 97.9 Más Pop, conéctate Dinero y Gigi D'Agostino con In My Mind. Oye, Bruno Mars está a punto de hacer una gran hazaña mayor para su Romantic Tour. Yo soy Alison Gutiérrez, te acompaño hasta las 4 de la tarde. Y es que Keisa Mayor se dirige ya hacia Japón, hacia sus 12 conciertos en 6 ciudades diferentes japonesas, porque va a ser el recorrido más grande para este país hasta la fecha Mayor. Así es, al menos no sabíamos que Bruno Mars haya visitado Japón antes. Esta es la primera vez y por supuesto lo hizo, mira, haciendo sold out en 12 ciudades Mayor. Te dejo con I Just Might en Match 97.9 Más Pop. Conéctate.

0: lunes en Match 97.9 Más Pop, conéctate Dua Lipa con Don't Start Now. Oye, Major Pitbull tiene un título que a mí me gustaría aportar, la neta. Es el embajador de la diversión. Esto lo tiene desde 2015. Yo soy Alison Gutiérrez, te acompaño hasta las 5 de la tarde. A la 1:20 te cuento por qué es el embajador de la diversión, Major. Te quedas en Match 97.9 Más Pop, conéctate.
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1: Tráfico lento.
0: Lo vamos a encontrar en la calle Miguel Hidalgo, entre Avenida Tecnológico y Calzada Ezequiel Montes. Se complica el avance de Avenida Zaragoza, entre Avenida Tecnológico y Paseo 5 de Febrero, con asentamientos en Avenida Cimatario, entre Profesores y Avenida Constituyentes.
1: Clima.
0: 26 grados. 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

estás en Match 97.9 más pop, conéctate, escuchamos a Pitbull con International Love. Es desde 2015 Matcher el elegido como el embajador de la diversión. Yo soy Alison Gutiérrez, te acompaño hasta las 5:04 de la tarde, Matcher. Y así es, Matcher, una línea de cruceros llegó a bautizar un barco con una presentación en vivo de Pitbull y desde ahí todo el mundo le empezó a decir que era el embajador de la diversión, o sea, los mismos dueños del crucero se lo dijeron y se le quedó el título desde 2015, Matcher. Durante ese tiempo, muchísimos fans de Pitbull llegaban por montones al crucero y lo llamaban el crucero del Mr. World Wild, obviamente por la cantidad gigantesca de personas que viajaban a conocerlo, Matcher, porque además Pitbull tocaba en este crucero, ¿sabes? De vez en cuando él estaba en presentaciones ahí y cuando anunciaba, gente de diferentes partes del mundo llegaba para poder verlo, para poder conocer al embajador de la mismísima diversión y por supuesto subirse al crucero del Mr. World Wild. Matcher, yo también quiero ser embajadora de la diversión, pero ¿qué tengo que hacer para lograrlo? No lo sé, lo voy a pensar en lo que suena Tame Impala con Dracula, la canción número 208 del día en Match 97.9 más pop, conéctate.

Viernes en Match 97.9 Más Pop, conéctate. One to One Me de Jason Derulo Major. No es casualidad que te lo haya puesto después de Pitbull. Y es que acaban de lanzar su cuarta colaboración juntos. Yo soy Alison Gutiérrez, te acompaño hasta las 4 de la tarde. Privacy es la nueva canción entre Pitbull y Jason Derulo Major. Esta canción se grabó mientras los dos estaban en países diferentes, Major, en continentes distintos. Pitbull andaba en Australia durante su I'm Back Tour y Jason Derulo estaba entre las fechas del The Last Dance World Tour, Major, en América. Así que una completa locura grabar esto, pero al final les salió y ya lo estrenaron para que escuches esta nueva canción entre Pitbull y Jason Derulo. Seguimos con Sabrina Carpenter, Billie Eilish te iba a decir. Con Sabrina Carpenter, esto es My Child, mi canción favorita, Major. Ojalá mi ex ande escuchando, ay sí. Te dejo con la número 210 del día en Match 97.9, Más Pop, conéctate.

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1: Viernes en Match 97.9, más pop, conéctate. Escuchamos a Billie Eilish con Bad Guy. Hoy en Match ya tengo a los últimos ganadores de las increíbles bocinas inteligentes Match. Y te digo quiénes son. Yo soy Alison Gutiérrez, te acompaño hasta las 4 de la tarde. Conectadísimo porque a la 1.44 te digo quiénes son. Te quedas en Match 97.9, más pop, conéctate.
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3: Tráfico lento.
17: Sobre Boulevard Bernardo Quintana, entre Calzada de los Arcos y el anillo vial Fray Junípero Serra. Se complica el avance de Avenida Cimatario entre Profesores y Avenida Constituyentes. Vamos lento sobre Avenida Revolución entre Primera Privada San Diego y Plutarco Elías Calles. Con asentamientos en Avenida San Diego entre Primera Privada San Diego y Escuela del Ferrocarril.
3: Buen avance.
17: Aprovecha carretera 57 entre Paseo 5 de Febrero y Avenida Luis Pasteur.
3: Clima.
17: 26 grados. 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

en Match 97.9 Más Pop, conéctate a Speed Demon de Justin Bieber. Oye, Matcher, ya tengo a los afortunados ganadores de las últimas bocinas inteligentes Match que tenemos para este verano. Yo soy Alison Gutiérrez, te acompaño hasta las 4 de la tarde. Adivina quiénes son, Matcher, yo te digo sus nombres. Muchísimas felicidades a Marisa Lazos, Yasdani Perea y Gualberto López. Son los últimos ganadores de estas increíbles bocinas inteligentes Match. En un rato van a andar por aquí en la cabina, Matcher. Ya llegaron por una, pero en un rato más llegan los otros dos ganadores. Y a mí me va a encantar presumírtelos en redes sociales, @MatchRadioHQ y @AlisonGutiérrez, para que obviamente también seas uno de los muchísimos ganadores de futuras promos que tenemos para ti, que tenemos un montón en nuestra página oficial, matchmx.fm, para que veas de una vez qué tanto puedes participar y ganar aquí con Match 97.9, porque somos la estación de las exclusivas, las mejores experiencias y, por supuesto, las mejores sorpresas para ti, Matcher. En lo que tú checas la página, te dejo con Sarah Larson. Suena para ti Lush Life, la número 213 del día en Match 97.9. 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

0: 97.9, más pop, conéctate, escuchamos a Digi con Wake Me Up, gran rola mayor para este inicio de fin de semana. Oye, mi mejor amiga Taylor Swift anda de manteles largos con la canción I Knew It, I Knew You. Yo soy Alison Gutiérrez, te acompaño hasta las 4 de la tarde y Macher, soy tu Swiftie de confianza, así que a las 2:04 platicamos de qué es lo que está sucediendo con la música de Taylor Swift. Te quedas en Match 97.9, más pop, conéctate.
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1: Continúa disfrutando de tu camino. Es momento de más información vial.
2: Obras.
1: En carretera 57, entre La Noria y Loma Cuesta China, con dirección a la ciudad de Querétaro. Toma tus precauciones y anticipa tu salida.
2: Tráfico lento.
1: Sobre Paseo 5 de Febrero, entre el Boulevard Bernardo Quintana y Avenida Constituyentes. Se complica el avance de Avenida San Diego, entre Primera Privada San Diego y Escuela del Ferrocarril. Lleva tráfico a Avenida Revolución, entre Primera Privada San Diego y Plutarco Elías Calles. No te recomiendo Avenida Cimatario, te quedas detenido entre Profesores y Avenida Constituyentes. Tránsito lento en Boulevard Bernardo Quintana, entre Calzada de los Arcos y el Anillo Vial Fray Junípero Serra, con asentamientos en Avenida Juárez, entre Avenida Universidad y Avenida Tecnológico.
2: Clima.
1: 26 grados. 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
6: Viernes en Match 97.9, más pop, conéctate. ¿Qué onda, Major? Iniciamos una hora de música continua sin interrupción. Yo soy Alison Gutiérrez, te acompaño hasta las 4 de la tarde. Y conectamos también en redes, arroba Match Radio HQ y arroba Alison Gutiérrez. Hoy es un viernes, Major, caluroso, 29 grados en la temperatura, pero además de grandes noticias, grandes sorpresas. Y es que Taylor Swift, Madonna, Ariana Grande, Simple Plan y un montón de artistas Match nos tienen grandes noticias este viernesito en Match, y yo te cuento absolutamente todo. Te quedas en Match 97.9, más pop, conéctate.

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viernes en Match 97.9 Más Pop, conéctate. Easy on Me de Adele sonando en la hora de música continua, Matcher. Hablemos de mi mejor amiga Taylor Swift, porque I Knew It, I Knew You ya tiene su primer número uno. Yo soy Alison Gutiérrez, te acompaño hasta las 4 de la tarde, soy tu Swiftie de confianza. Y así es, Matcher, I Knew It, I Knew You acaba de entrar al número uno del ranking Top Movie Songs del Billboard. O sea, el top de las mejores canciones de películas está en el puesto número uno y me parece algo exacto, Major, bien recibido. Te digo, con esta rolota suena para ti mi mejor amiga Taylor Swift con I Knew It, I Knew You, la canción número 217 en Match 97.9 Más Pop, conéctate.

Lunes en Match 97.9, más pop, conéctate. Escuchamos a las Huntrix de K-Pop Demon Hunters con Golden. Hoy en Major, Madonna volverá a encabezar un gran evento por el orgullo LGBTQ+. Yo soy Alison Gutiérrez, te acompaño hasta las 4 de la tarde. Y así es, Major, la reina del pop confirmó ya oficialmente que se va a presentar el 1 de agosto, o sea, mañana, Major, en el World Pride Music Festival de Amsterdam, donde va a llevar obviamente todo el espectáculo del Club Confessions, y adelantó que va a haber invitados especiales. Así que se vienen grandes cosas, mañana tenemos grandes noticias y por supuesto yo te cuento qué es lo que sucede por allá en Amsterdam. Escuchamos a Madonna en esta hora de música continua con Hung Up, la canción número 219 del día en Match 97.9, más pop, conéctate.

en Match 97.9 Más Pop, conéctate. Viernes de estrenos Major, porque Ariana Grande ya sacó Petals, un nuevo álbum al que pertenece obviamente la canción que acabas de escuchar, Hate That I Made You Love Me, en esta hora de música continua. Yo soy Alison Gutiérrez, te acompaño hasta las 4 de la tarde, y así es, Major hoy lanzó oficialmente su octavo álbum de estudio, Petal, ahora bajo el sello discográfico, su propio sello discográfico, llamado Baby Doll Music. Y anoche en Montreal, Major, mientras estaba en concierto, estrenó la canción en vivo, la canción principal del álbum Petal. La canción se llama también Petal, Major. La cantó frente a sus fans y obviamente explicó de qué trata la canción. Nos dijo que es sobre encontrar fortaleza sin depender de que alguien más te rescate, y me parece una cosa espectacular, Major. Saber que te puedes rescatar a ti mismo también es una gran lección de vida. Seguimos con esta hora de música continua. Obviamente vamos a platicar de Petal mucho más adelante, ¿de acuerdo? O sea, vamos a ir desmenuzando este álbum, que se vienen cosas increíbles. Pero mientras, te dejo con The Weeknd, suena Call Out My Name. Esta es la canción número 221 del día en Match 97.9 Más Pop. Conéctate.

Viernes en Match 97.9 Más Pop. Conéctate Kendrick Lamar junto a SZA en la hora de música continua. Sonó Luther. Oye, Simple Plan está viviendo uno de los años más grandes de toda su carrera Matcher, porque están reviviendo con el Bigger Than You Think Tour. Yo soy Alison Gutiérrez, acompaño hasta las 4 de la tarde. Esta es la secuela Matcher, una continuación de su celebración por sus 25 años como banda. O sea, si Simple Plan lleva 25 años Matcher, iniciaron un año después de que yo naciera. ¿Y tú? Te leo en redes @matchradiohq y @alisongutierrez, en lo que por supuesto los escuchamos en esta hora de música continua, recordando también que en marzo estuvieron en México, en Guadalajara y en Puebla. Match, te dejo con Perfect de Simple Plan en la hora de música continua en Match 97.9 Más Pop. Conéctate.

Viernes en Match 97.9, más pop, conéctate. Escuchamos a Lady Gaga y Bruno Mars, Gonna Die With A Smile. 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En lo que lo checas, te dejo con Martin Slowbake. Esto es Hello, lo escuchas en Match 97.9, más pop, conecta.

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ayer y se le vio por ahí viendo algunos conciertos, así que obviamente la gente está rumorando si va a aparecer o no. Yo soy Alison Gutiérrez, te acompaño hasta las 5 de la tarde. De pronto, Major, todo el mundo empezó a decir que probablemente este fin de semana ella aparezca pues como invitada de alguno de los headliners que van a estar tocando, porque ella no está confirmada dentro del lineup del festival, Major, pero podrían invitarla así como ella ha hecho con otros artistas en otras ediciones, así que probablemente suceda. Lo manifestamos juntos para que obviamente Olivia Rodrigo sí cante en el festival Lollapalooza de Chicago, Major. Mientras, seguimos con la hora de música continua con End of Beginning de Joe, la canción número 227 del día en Match 97.9 Más Pop. Conéctate.

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1: Viernes en Match 97.9 Más Pop. Conéctate, Olivia Rodrigo, con Stupid Song en la hora de música continua. Oye, Major, Olivia está en rumores ahorita sobre si va a aparecer el fin de semana o no en el festival Lollapalooza de Chicago de este año, Major. Inicio

0: Match 97.9 Más Pop, conéctate a Black Eyed Peas con Where Is The Love, sonando la hora de música continua y cerrando la matcher. Pero aquí no terminan las buenas rolas ni el buen chisme, porque Alex Warren convierte sus experiencias más dolorosas en sus éxitos más potentes, matcher. Yo soy Alison Gutiérrez, te acompaño hasta las 4 de la tarde. A las 3:07 platicamos de esto. Te quedas en Match 97.9 Más Pop, conéctate.
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2: Viernes en Match 97.9. Más pop. Conéctate. ¿Qué onda, Matcher? Terminamos nuestro turno juntos, una hora más y la última. Yo soy Alison Gutiérrez. Acompaño hasta las 4 de la tarde. Ya son las 3 en punto, Matcher. Conectamos también en redes sociales. Arroba Match Radio HQ y arroba Alison Gutiérrez en Insta. Oye, conectadísimo porque en esta hora tengo para ti acceso cuádruple al Together Together Tour de Harry Styles, que ya está en la Ciudad de México e inicia hoy, Matcher. Pero tengo tu pasaporte Match con acceso cuádruple. Si te quedas, te digo cómo participar y ganar.

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lunes en Match 97.9 Más Pop, conéctate Somebody to Love de Justin Bieber. Oye, el éxito de Alex Warren Matcher, hablemos de esto porque viene de ser súper mega sincero en su música. Yo soy Alison Gutiérrez, acompaño hasta las 4 de la tarde. Y es que en realidad él convierte experiencias súper dolorosas, Matcher, de su propia vida, en himnos de esperanza. Y es obvio que la gente, pues obviamente, conecta con esta música porque a todos nos han pasado cosas bien trágicas, Matcher, muchas veces. Y si no, espero que nunca te pase, de verdad. Escuchamos juntos a Alex Warren con Ordinary, la canción número 231 del día en Match 97.9 Más Pop. Conéctate. 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

0: estás en Match 97.9 Más Pop, conéctate, escuchamos Please, Please, Please de Sabrina Carpenter. Oye, después de un buen rato, Hugel acaba de estrenar su primer álbum de estudio, Matcher. Yo soy Alison Gutiérrez, te acompaño hasta las 4 de la tarde, conectadísimo 324, te digo de qué se trata. Te quedas en Match 97.9 Más Pop, conéctate.
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1: Tráfico lento.
0: Sobre Avenida Zaragoza, entre Avenida Tecnológico y Paseo 5 de Febrero. Se complica el avance de Boulevard Bernardo Quintana, entre Calzada de los Arcos y el Anillo Vial Fray Junípero Serra. Vamos lentos en Avenida Cimatario, entre Profesores y Avenida Constituyentes. Con asentamientos en prolongación Luis Pasteur, entre Avenida Constituyentes y la Avenida Ignacio Zaragoza.
1: Clima.
0: 29 grados. 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

en Match 97.9 Más Pop. Conéctate, escuchamos Sky Full of Stars de Coldplay. Oye, Hugel por fin lanzó su primer álbum de estudio mayor. Te platico de qué se trata. Yo soy Alison Gutiérrez, te acompaño hasta las 4 de la tarde. Acaba de lanzar 21. El título obviamente representa los 21 años que lleva en la música, desde que comenzó siendo DJ en Francia, Mature. Así que tiene muchísimo que contarnos en cada una de las canciones de este nuevo álbum. Pronto lo escuchamos juntos. Si tú quieres, te leo en redes sociales, @MatchRadioHQ y @AlisonGutierrez. En lo que suena, una rolota de Hugel para ti, Move Into The Sound, la canción número 234 del día en Match 97.9 Más Pop. Conéctate.

0: estrenas en Match 97.9 más pop. Conéctate Calvin Harris junto a Dua Lipa con One Kiss. 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En lo que tú lo haces, te dejo con esta rolota de Harry Styles, una para ti, Aperture, en Match 97.9, más pop, conéctate.
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2: Viernes en Match 97.9 más pop, conéctate, yo soy Kike Rivas, Match Viernes en Match, Viernes en... 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Nosotros vamos a estar aquí hasta las 4 de la tarde, o sea que todavía tienes 20 minutitos, Match, nos alcanzas. Ya estuvimos dando cita con algunos de los machos que han llegado, que se han llevado que su pizza, conocernos, de todo, así que, Match.

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Mezclas en Match 97.9 Más Pop. Conéctate, escuchamos a Maroon 5 con Don't Wanna Know. Oye, Major, así es. The Weeknd ha dicho que este tour representa la culminación de toda la historia que empezó con el After Hours en 2020. Yo soy Alison Gutiérrez, te acompaño hasta las 4 de la tarde, Major. Continuó en 2022 con Down FM y terminó en Hurry Up Tomorrow 2025. Todos estamos esperando que de pronto salga y nos diga, ¿saben qué? Este es mi nuevo disco, mi nueva etapa, mi nueva era, como Elvis is Faye y ya no como The Weeknd, Major. Te dejo con el todavía The Weeknd, suena para ti Blinding Lights, la canción número 248 del día en Match 97.9 Más Pop.

0: Match 97.9 Más Pop. Conéctate a The Weeknd con Blinding Lights y Matcher. Yo con esta rolota me despido de ti, pero te quedas junto a Ilen Rosales y la escudería Match Kike Rivers en Little Caesars. Yo soy Alison Gutiérrez, acompaño hasta las 4 y conectamos en redes arroba Match Radio HQ y arroba Alison Gutiérrez. Te quedas conectadísimo en Match 97.9 Más Pop. Conéctate.
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3: 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Informe vial.
4: Conduce con cuidado mientras te comparto toda la información vial.
1: Tráfico lento.
4: En Ejército Republicano, entre Avenida de la Acordada y hasta llegar a Independencia, se complica el avance de la calle Miguel Hidalgo entre Avenida Tecnológico y Calzada Ezequiel Montes. Lleva tráfico paseo 5 de febrero entre el Boulevard Bernardo Quintana y Avenida Constituyentes. No te recomiendo Boulevard Bernardo Quintana, te quedas detenido entre Calzada de los Arcos y el anillo vial Fray Junípero Serra. Vamos poco a poco en Avenida Revolución entre Primera Privada San Diego y Plutarco Elías Calles, con asentamientos en Avenida Juárez, entre Avenida Universidad y Avenida Tecnológico.
1: Buen avance.
4: La circulación es constante en Avenida Universidad, entre Avenida Tecnológico y Calzada Ezequiel Montes.
1: Clima.
4: 29 grados. 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
1: 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Viernes en Match 97.9 Más Pop. Conéctate. Hello, Matcher. ¿Cómo estás? Buenas tardes. ¿Cómo va tu viernes? Todos los que ya están en su hora de comida, provechito en la oficina. Los que van a recoger a los niños de su curso de verano. Yo soy Ailén Rosales, contigo hasta las 10 de la noche. Y Matcher, ya es viernes y por eso tengo para ti el EP autografiado de Santos Bravos, Matcher. El primer Latin Pop Group de Hype Latinoamérica para que te quedes conectadísimo. Oye, ¿qué onda? Famosos se robaron entre famosos en la boda de Taylor Swift. Platicamos de esto en Match 97.9 Más Pop. Conéctate.

en Match 97.9 más pop. Conéctate, rockeamos con Sex on Fire, Carol Kings of Leon, que esta rola está a punto de cumplir 18 años ya este 3 de agosto, Matcher. Yo digo que ya hay que irle celebrando de una vez, porque aparte se ve todo el esfuerzo que pusieron en su carrera. Yo soy Aileen Rosales, contigo hasta las 10 de la noche. Y Matcher, esta icónica banda, para empezar, son familia y al inicio no sabían nada de música, pero les encantaba. Así que, como no sabían tocar instrumentos, pasaron un mes entero encerrados en su ático, Matcher, para practicar sin parar y así crear rolas tan hermosas como esta, Matcher. Así que mira, aprovechando que ya es veranito, vacaciones, esta es tu señal para aprovechar el tiempo. Y no lo sé, Matcher, puede salir algo muy padre. Alguien que también aprovechó muy bien su tiempo cuando estaba en arresto domiciliario es nuestro artista Match, Dominic Fike, que así nació esta rola. Conectando ya con la 245 del día, suena Baby Doll de Dominic Fike en Match 97.9 más pop. Conéctate, linda tarde.

0: viernes en Match 97.9 más pop. Conéctate, Snow Faces, a cargo de Justin Bieber, de su más reciente álbum de estudio Swag. Y Matcher, ya es viernes en Match, y eso es sinónimo de que ya tenemos a nuestros últimos ganadores de sus bocinas inteligentes Match. Yo soy Aileen Rosales, contigo hasta las 10 de la noche. Y no te despegues, que te comparto quiénes son nuestros afortunados ganadores a las 4:20. Tú sigues en Match 97.9 más pop. Conéctate.
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0: Machers, que tengan un excelente camino. Vamos con toda la información vial.
1: Aviso.
0: Si aún planeas viajar a la Ciudad de México y no circulan los autos con holograma 1 y 2, engomado azul y terminación de placas C9 y 0, evita una sanción.
1: Tráfico lento.
0: Sobre Paseo 5 de Febrero, entre el Boulevard Bernardo Quintana y Avenida Constituyentes, se complica el avance en Ejército Republicano entre Avenida de la Acordada e Independencia. Lleva tráfico Boulevard Bernardo Quintana entre Calzada de los Arcos y el Anillo Vial Fray Junípero Serra. Otro punto complicado lo vamos a encontrar sobre la calle Miguel Hidalgo, entre Avenida Tecnológico y Calzada Ezequiel Montes. Vamos muy lentos en Avenida Revolución, entre Primera Privada San Diego y Plutarco Elías Calles, con asentamientos en Avenida San Diego, entre Primera Privada San Diego y Escuela del Ferrocarril.
1: Clima.
0: 29 grados. 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

Viernes en Match 97.9 Más Pop. Conéctate, le subiste a todo el volumen con Infinity Acar de Good Just Project. Y Matcher, ya es Viernes en Match, y eso es sinónimo de nuestros últimos ganadores de sus bocinas inteligentes Match. Yo soy Aileen Rosales, contigo hasta las 10 de la noche. 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Que se la pasen increíble, Matcher, para que sigan estrenando su bocina inteligente Match con la mejor música. Te recuerdo, Matcher, que también tienes que estar súper atento a nuestra página oficial, porque aquí las promociones y las exclusivas nunca paran. Y tampoco lo que nunca para, Matcher, es la buena música. Por eso vámonos con la rola 247 del día. Ya suena Self Aware de nuestro nuevo artista Match Temper City en este Viernes en Match 97.9 Más Pop. Conéctate.

viernes en Match 97.9 más pop. Conéctate, sonó Hear Me Now, a cargo de Alex Eve y Bruno Martini. Matcher, esta es una carta abierta que se hizo canción. Yo soy Aileen Rosales, contigo hasta las 10 de la noche. Y Matcher, toda esta canción funciona como un consejo de vida que invita a superar los miedos, dejar las excusas a un lado y valorar en el momento presente, Matcher, como si te lo diera una persona más grande, más sabia, Matcher. Y yo sé que tal vez se te vino a la mente esa persona que siempre te está dando consejos. Pueden ser tus papás, un hermano, un compañero del trabajo, Matcher. Así que, no lo sé, dale las gracias por siempre estar para ti y a veces darnos uno que otro zape, Matcher, cuando lo ocupamos. Y mira qué mejor forma de agradecerlo que bailando, cantando con esas personas especiales, aprovechando que ya es viernes en Match, salir por un cafecito al rato, a cenar, a comer con buena música de fondo. Por eso, vámonos con la rola 250 del día. Ya suena Birds of a Feather de Billie Eilish, que se lleva muy bien con su hermano, que seguro es quien le da zapes, Matcher. En Match 97.9 más pop, conéctate.

0: Viernes en Match 97.9 más pop, conéctate. Le subimos a todo el volumen con Counting Stars a Carre One Republic. ¿Cómo va tu día, Matcher? Tú que me escuchas desde tu oficina, en el tráfico, ya con los niños. Pon mucha atención, Matcher, porque obviamente aquí nos encanta consentirte. Y si tú eres fan del K-pop o conoces a alguien, tengo para ti uno de los ejemplares autografiados de Dual. LP debut de Santos Bravos, el primer Latin Pop Group de Hype Latinoamérica, para que forme parte de tu colección. Yo soy Ailén Rosales, contigo hasta las 10 de la noche. Y no te despegues, que te comparto todos los detalles para participar a las 4:43. Tú sigues en Match 97.9 más pop, conéctate.
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viernes en Match 97.9 más pop. Conéctate, bailamos con It's Me a cargo de Eilid. Muy buen grupo matcher de K-pop. Y hablando de K-pop matcher, si tú eres fan o conoces a alguien, súper atento porque tengo para ti uno de los ejemplares autografiados de Dual. El EP debut de Santos Bravos, el primer Latin Pop Group de Hype Latinoamérica, para que formen parte de tu colección. Yo soy Aileen Rosales, contigo hasta las 10 de la noche. Y matcher, el K-pop está con todo, pero ahora tiene esta vibra latina con Santos Bravos. 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Yo te deseo toda la suerte del mundo, y justo para seguir en este mood K-Popper, vámonos con la rola 252 del día. Ya suena Apache de Rosé y Bruno Mars en Match 97.9 más pop. Conéctate.

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0: Es en Match 97.9 más pop. Conéctate. Cantamos a todo pulmón The Monster a cargo de Eminem y Rihanna. Una de sus cuatro colaboraciones, Matcher, cada que se juntan sacan pura buena rola. Y hablando de grandes eventos, Matcher, donde se juntan tus artistas favoritos, la boda de Taylor Swift, que al final entre famosos se terminaron robando cosas entre famosos. Yo soy Aileen Rosales, contigo hasta las 10 de la noche y platicamos un poquito más de esto a las 5:05. Tú sigues en Match 97.9 más pop, conéctate.
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2: Tráfico lento.
4: Lo vamos a encontrar en Paseo 5 de Febrero, entre el Boulevard Bernardo Quintana y Avenida Constituyentes. Se complica el avance de carretera 57 entre Paseo 5 de Febrero y Avenida Luis Pasteur. Vamos muy lento sobre Avenida Juárez, entre Avenida Universidad y Avenida Tecnológico. Con asentamientos en Ejército Republicano, entre Avenida de la Acordada e Independencia.
2: Clima.
4: 29 grados. 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
3: Viernes en Match 97.9, más pop, conéctate. Hello, Major, ¿cómo estás? Buenas tardes, ya seguimos juntos una hora más con las mejores canciones, promociones y chismecitos. Yo soy Ailén Rosales, a tu lado hasta las 10 de la noche, ya 26 grados en la temperatura. ¿Cómo va tu día? Espero que súper bien. Los que me escuchan desde la oficina, en el tráfico, con los niños, ya camino por un helado. Oye, ¿qué onda, Major? En la boda de Taylor Swift, entre famosos se terminaron robando cosas. Platicamos un poquito más de esto en la hora en lo que seguimos con buena música en Match 97.9. Más pop, conéctate, súbele. 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

Viernes en Match 97.9 más pop, conéctate. Le subimos, cantamos, bailamos con Born This Way a cargo de Lady Gaga. Que Matcher, ella ya está preparando todo para su boda con el empresario Michael Polanski. Y un artista Match que también se acaba de casar, Matcher, es Taylor Swift. Pero resulta que en su boda sucedieron algunos problemas, Matcher, de robo. Yo soy Ailén Rosales, contigo hasta las 10 de la noche. Y Matcher, lo que podría ser la boda del año, Taylor Swift con el jugador de fútbol americano Travis Kelce, sucedió a principios del mes en el Madison Square Garden, y media industria musical deportiva estaba en esa boda, Matcher. Entre ellas, la gimnasta Simone Biles, Matcher, súper famosa, y ella cuenta que en medio de la pachanga se dio cuenta que nuestra artista Match, Avril Lavigne, por accidente, entre comillas, había tomado sus lentes de sol sin que se diera cuenta, así que le escribió directamente por mensaje como de que, oye, creo que te llevaste mis lentes, te los vi puestos, pero pues eran míos, y $2 no me costaron. Así que, Matcher, imagínate, yo creo que se puso muy buena la fiesta como para confundir los lentes de sol. Yo te pregunto, ¿cuál ha sido tu anécdota más chistosa o rara que te pasó en una boda, en unos 15 años, en una confirmación, Matcher, cualquier evento donde va todo mundo y dices, órale, hoy no se duerma? Y para los que también tienen un evento así hoy, Matcher, vámonos con buena música. Ya sonando la rola 252 del día. Esto es The Fate of Ophelia de Taylor Swift en Match 97.9 más pop, conéctate, lindo camino.

0: lunes en Match 97.9 Más Pop, conéctate. Les subimos con Stay Acre de Kill Laroi y Justin Bieber. Muy buena colaboración por allá del 2021, Matcher. Y están a punto de suceder los premios de música Mercury Matcher, que es al mejor álbum del Reino Unido. Y van a estar Paul McCartney, Olivia Dean. ¿Quién es tu favorito? Yo soy Aileen Rosales, contigo hasta las 10 de la noche. Y platicamos un poquito más de esto, Matcher. Y la competencia va a estar fuerte. A las 5:21, tú sigues en Match 97.9 Más Pop, conéctate.
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4: Matchers, que tengan un excelente camino. Vamos con toda la información vial.
2: Aviso.
4: Por motivo de las obras del Tren México-Querétaro, te encuentras con reducción extrema de carriles en Boulevard Bernardo Quintana, entre Calzada de los Arcos y el Anillo Vial Fray Junípero Serra, por lo que te recomendamos anticipar tu salida. Evita la zona y utiliza vías alternas.
2: Tráfico lento.
4: En Avenida Juárez, entre Avenida Universidad y hasta Avenida Tecnológico. Se complica el avance de la calle Miguel Hidalgo, entre Avenida Tecnológico y Calzada Ezequiel Montes. Lleva tráfico carretera 57 en el tramo de Paseo 5 de Febrero y Avenida Luis Pasteur. Tránsito lento en Avenida Revolución, entre Primera Privada San Diego y Plutarco Elías Calles. Con asentamientos en Avenida San Diego, entre Primera Privada San Diego y Escuela del Ferrocarril.
2: Clima.
4: 29 grados. 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

Match 97.9 más pop, conéctate. Nos ambientamos con Leire Aguiar de Mojo. Muy buena rola, Matcher, tú que estás desde tu oficina en el tráfico con los niños camino por un helado. Muy buena agrupación, Matcher, francesa. Y justo hablando de música de todo el mundo, estamos a nada, Matcher. Ya salieron los nominados a los premios de música Mercury, a lo mejor de la música de Inglaterra y también de Irlanda. Yo soy Aileen Rosales, a tu lado hasta las 10 de la noche. Y Matcher, estos premios son súper importantes porque le dan el álbum del año a toda la música de esos lados, Matcher, Reino Unido, Inglaterra. Y los nominados, la verdad es que están bastante fuertes, Matcher. Tenemos a el ex Beatle Matcher, Paul McCartney. También tenemos a nuestra artista Match Ray con su nuevo álbum de estudio, This Music May Contain Hope. Y también muchos otros grandes artistas, Matcher. Todo esto se va a llevar a cabo el próximo 22 de octubre en Newcastle, en el noroeste de Inglaterra. Así que yo te pregunto, ¿quién es tu favorito, Matcher? Alguien que también está nominada con su segundo álbum de estudio y de mis favoritas, la verdad, es Olivia Dean con The Art of Loving. Así que vámonos con una rola, Matcher, de este álbum. Conectando ya con la 257 del día, suena So Easy de Olivia Dean en Match 97.9 más pop. Conéctate. 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

manager, él desde el 2015 no usa su teléfono. Únicamente se comunica por correo electrónico una vez a la semana usando una tablet y ya cuando de plano es súper necesario, manager. Todo esto lo hizo, pues, manager, en el 2015 después de terminar una gira para evitar la necesidad de responder mensajes de forma inmediata porque no le gustaba, también por su paz mental y también para vivir el presente, manager, estar con sus seres queridos y no siempre estar, pues, en una pantalla. Así que yo te pregunto, manager, ¿tú podrías sobrevivir aunque sea una semana sin tu teléfono? Yo, la verdad, lo dudo, pero si tú sí puedes, manager, mis respetos. Yo te dejo con buena música para que acompañes tu viernes, ya conectando con la 255. Esto es Messi de Lola Young en Match 97.9 más Pop. ¡Conéctate!

0: en Match 97.9 más pop, conéctate, ¿no? Get the party started, Carla Pink, que comienza la fiesta, Match. Ella dice perfecta canción para este viernes en Match. ¿Qué plan hay al rato los que van de fiesta con los amigos a descansar? Y Match, la mejor forma de acompañar todos tus eventos es con tu bocina inteligente, Match. Y ya tenemos a los ganadores de esta semana. Yo soy Aileen Rosales, contigo hasta las 10 de la noche. Y no te despegues, que te comparto todos los detalles para saber quiénes son nuestros afortunados ganadores a las 5:47. Tú sigues en Match 97.9 más pop, conéctate.
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0: Informe Vial.
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2: Tráfico lento.
1: Lo vamos a encontrar en Paseo 5 de Febrero, entre el Boulevard Bernardo Quintana y Avenida Constituyentes. Se complica el avance de carretera 57 entre Paseo 5 de Febrero y Avenida Luis Pasteur. Vamos muy lento sobre Avenida Juárez, entre Avenida Universidad y Avenida Tecnológico. Con asentamientos en Ejército Republicano, entre Avenida de la Acordada e Independencia.
2: Clima.
1: 28 grados. 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

Viernes del Match 97.9 más pop, conéctate, eso no, Stupid Song a cargo de Olivia Rodrigo, de su nuevo álbum de estudio, You Simply Stop for a Girl So In Love. Y Matcher, ya es viernes en Match y eso es sinónimo de que ya tenemos a nuestros ganadores de sus bocinas inteligentes Match. Yo soy Aileen Rosales, a tu lado hasta las 10 de la noche, y aquí nos encanta consentirte, Matcher, y para que acompañes tu verano Match, tus vacaciones, donde quiera que estés, y nos escuches a través de nuestra app oficial y gratuita de iHeartRadio, podías participar por tu bocina inteligente Match. Solo tenías que ingresar a nuestra página oficial matchmx.fm, ubicar el banner y registrarte todas las veces que pudieras. Entre más lo hacías, más oportunidades tenías de ganar. Y ahora sí, Matcher, nuestros últimos ganadores del mes eres tú, Marisa Lazo Silva, Jazz, Dani Pérez Peña y Gualberto López Hurtado. Matcher, hace rato los tuvimos por acá en cabina, ya estrenándola, dándolo todo, pero sabes que aquí las promociones no paran, así que recuerda siempre darte una vuelta por nuestra página oficial matchmx.fm, en lo que seguimos tirando buena música para este viernes en Match. Los que siguen en la oficina ya casi salen con un buen cafecito, porque no siempre cae

Muy bien, con buena música. Ya conectando con la rola 265 del día, suena Espresso de Sabrina Carpenter en Match 97.9 más pop. Conecta.

0: viernes en Match 97.9 más pop. Conéctate, cantamos a todo pulmón. We don't talk anymore. Ya no hablamos más, Matcher. Uf, de esas rolas que te llegan al cocoro, Matcher. Pero también, ¿qué onda con que ahora puedes comprar los zapatos de Justin Bieber? Yo soy Aileen Rosales, contigo hasta las 10 de la noche y platicamos esto a las 6:07. Tú sigues en Match 97.9 más pop. Conéctate.
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4: Entre Primera Privada, San Diego y Plutarco Elías Calles. Vamos lentos en Avenida Juárez, entre Avenida Universidad y hasta llegar a Avenida Tecnológico, con asentamientos en Boulevard Bernardo Quintana, entre Calzada de los Arcos y el Anillo Vial Fray Junípero Serra.
1: Clima.
4: 28 grados y esperamos una temperatura mínima de 14 grados. 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